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0: Amén, gloria al Señor. Que Dios les bendiga, hermano, en esta noche. Damos inicio a nuestro programa Caminando con Cristo. Les saludamos de acá desde la comuna de Galvarino, con mucho cariño, con mucho amor. Amado hermano, esta noche estamos ya reunidos junto a usted, amado hermano, alcanzando su hogar, alcanzando la vida propia suya, trayéndole hoy día, amado hermano, este programa a todos los hogares. Amén. Allá en Chaura ya nos sintonizaron ya. Está mi hermano Carlito Galvarino. Dios lo bendiga, mi amado hermano. Un abrazo grande desde acá de la comuna de Galvarino. Qué bueno que se acuerden de nosotros, así como nosotros no nos podemos ver, amado hermano, pero estamos ahí orando al Señor para que Dios le bendiga, mi hermano Carlito. Amén. Mi hermana Verónica Carrasco también, Dios le bendiga. A ver, vamos a revisar por aquí los que están conectados. Mi hermana Verónica, mi hermana María Huenchón Collío, que como cada domingo nos acompaña desde allá también Collipulli. Mi hermana Lina Ángela Cayumán Cabrera también, Dios le bendiga a nuestra hermana Lina también en esta noche. A ver qué más está por ahí. Bendiciones, pastores, y mi hermana Verónica Carrasco, gracias, hija. Mi hermana Ismenia Carrasco también nos acompaña, Dios le bendiga. Mi hermana Clarita Velázquez, mi amado pastor Esteban Rodríguez también nos acompaña. Bendiciones, pastor, para usted también en esta noche. Amén, porque en este programa son todos bienvenidos, amados hermanos, y todos también pueden participar de este hermoso programa en esta noche. Amén, el programa es para todos, no es para algunos pocos, sino también para todos los que están. Mi hermana dice, Dios le bendiga, pastor. Mi hermana Lina, gloria al Señor Jesucristo. Amén. Mi hermano Daniel Ignacio, mi hermano Nachito también, Dios le bendiga, también esperando en Dios que esté ya recuperado. Dice, Dios le bendiga, pastor, un abrazo desde Temuco. Amén, gracias, hermano Daniel. Mi hermana Pilar Llanos, mi hermana Ismenia Carrasco, nos dicen esta noche también, buenas noches, pastor, Dios le bendiga, siempre es grato verle y escucharle. Amén, muchas gracias, mi hermana Ismenia, igualmente para todos los que están ahí, Dios me lo bendiga. Mi hermana María Huenchún, también como cada domingo, bendiciones, pastor Eduardo, que Dios le bendiga grandemente. Dios le bendiga, pastor, bendiciones para usted y familia. Gracias, pastor Esteban, también nos comunica también su gran deseo también de bendición para este programa. Amén, así que Dios le bendiga. Hoy día invité a mi hermano a ver acá a la radio, ya, así que estamos junto a usted, hermano amado. Ahí siempre estamos revisando los videos, mi pastor Esteban siempre ahí está batallando, luchando también con la congregación, amado hermano, porque en el cielo, amado hermano, no hay un lugar, cierto, escogido para algunos predilectos o escogidos regalones, no, en el cielo. Todo el que sea fiel, el Señor dijo, sé fiel hasta la muerte, queremos perseverar hasta el final, lo dijo el Señor. Así que mi pastor Esteban, todas las bendiciones de parte de Dios, para que los hermanitos de la iglesia también reciban nuestro saludo acá de la zona sur, desde Galvarino. Les saludamos también, pastor Esteban, y un abrazo grande para usted también y para toda la familia. Amén. Así que vamos a orar al Señor, de Dios le bendiga, hermano, a ver, para que salude a los hermanos, cierto, el tiempo aquí se nos va, pero como agua entre los dedos, pero siempre hay un tiempito para saludar, y luego, hermano, a ver, vamos a orar al Señor.
1: Gloria a Dios para siempre. Bueno, damos gracias a Dios por su inmenso amor y misericordia, damos gracias a Dios porque Él es bueno, y damos gracias a Dios porque Él, cierto, nos ha mantenido del pie hasta este momento. Saludamos, cierto, a todos los hermanos, pastores que están, cierto, a través de las redes sociales, los que han mandado su mensaje, muchas bendiciones a cada uno de ellos. También nos acordamos, cierto, de los hermanos del Templo Emanuel también, que quizás a través de las ondas radiales también están, cierto, sintonizando el programa. Aquí es, cierto, la radio magistral, cierto, en su programa Caminando con Cristo. Sí se hizo la invitación para llegar a este lugar. Así que aquí estamos, cierto, agradecidos de, sí, parte, amén, del Señor, porque Él siempre, cierto, está a nuestro favor.
0: Amén.
1: Y así dice su palabra, la verdad, si estamos con Él, ¿quién contra nosotros? Así que por eso, amados hermanos, le damos gracias a Dios porque Él, cierto, nos ha mantenido en pie y poder seguir adelante, no desmayando, cierto, no retroceder. Escuchábamos el mensaje de día maravilloso igual, y dan un entendimiento, cierto, que tenemos que ser como el río, ir para un solo lado, y ese lado, cierto, que tenemos que llegar nosotros, cierto, es la vida eterna. Amén. La salvación, cierto, que se nos prometió, que en la escritura lo dice, cierto, esa salvación que va a ser eterna. Amén. Así que Dios le bendiga a cada uno de ustedes. Muchas bendiciones para todos.
0: Oramos, hijo, Dios le bendiga. Vamos a orar al Señor. Vamos a orar.
1: Amantísimo y buen Padre, Señor amado, vamos delante de su presencia, amado Dios, agradecidos por su inmenso amor y misericordia. Sí, Señor. Dando gracias, Dios mío, porque usted ha sido bueno en nuestras vidas, dando gracias, sí, porque Señor, usted no nos ha desamparado, ha salido, Dios mío, a nuestra defensa en todo lo que podemos realizar, Dios. Señor eterno. Damos gracias por estar en este lugar, Dios mío, para poder, cierto, amado, sí, Dios, Señor, predicar su palabra, Dios mío eterno, para que, Dios mío, su palabra pueda alcanzar a través de las ondas radiales, a través de las redes sociales, Señor amado, y que quede una bendición en cada vida, en cada corazón. Dios mío, este programa lo encomendamos en, sí, tus manos, Señor, Señor amado, para que su Espíritu Santo sea fluyendo a través de su palabra, por medio, Señor amado, de la radio, por medio de las redes sociales, Dios mío, y que pueda alcanzar las vidas del necesitado, el que necesita una palabra, sí, de aliento, Señor, el que necesita una palabra de corrección, el que necesita, Señor amado, escuchar tu palabra, Dios mío, porque tu palabra tiene que ser una necesidad, sí, Señor amado, en nuestras vidas y en la vida de cada uno de mis hermanos y aquellos que quizás que les falta esa palabra, Dios mío, que quizás han, Dios mío eterno, han retrocedido, pero Dios mío eterno, usted con esta palabra pueda restaurar. Así, gracias, Señor, Dios mío, por este momento. Todo se lo entregamos en sus manos, así creyendo es, que saldremos, Señor, victoriosos de este lugar. Y todo esto se lo encomiendo en el nombre poderoso de Cristo Jesús, nuestro Salvador. Amén, amén y amén, amén, Señor.
0: Gloria a Dios, gloria a Dios, gloria a Dios. Ahí está, la, hermano, la oración. También nos escribe nuestra hermana Estefanía García. Dice: Dios le bendiga, pastor y hermano Abel. Hermoso programa para el Señor. Estamos recién empezando. Hoy tuvimos un hermoso servicio y qué bueno es nuestro Dios que nos envió a hermanos en Cristo al servicio para tomar ánimo, dice, amado hermano, y animarnos a seguir adelante. Les pido un pancito de vida. Amén. El Señor les bendiga en esta noche. Amén. Para mi hermana Estefanía, el libro de Romanos, ya capítulo 8, versículo 28, dice: y sabemos que a los que aman a Dios, todas las cosas le ayudan a bien. Ya, y sabemos que a los que aman a Dios, todas las cosas le ayudan a bien. Amén, hermana Estefanía. Así que ame a Dios. Si ama a Dios, todo le saldrá bien, no habrá problemas de ninguna clase. Amén, porque cuando el hombre ama a Dios, Dios está al ladito ahí, respaldando todo, y cualquier peligro, cualquier necesidad, cualquier aflicción, cualquier enfermedad que tenga, ha de estar el Señor al ladito para suplir todas esas necesidades. Amén. Así que Dios me los bendiga, amado hermano, y agradecido con Dios porque hoy día, hermano, tuvimos visita en la iglesia. Según el pastor, habían quedado bastante rezagados en el camino de hermanos que venían al culto, amado hermano, pero ya nos prometieron otra visita y nosotros, amado hermano, también anoche estuvimos allá en una fiesta tremenda en el campo y seguiremos, amado hermano, el día 26 de este mes también tenemos una media vigilia acá en la iglesia, amado hermano, para la gloria del Señor, amén. Día 26, día viernes 26, una media vigilia, está cordialmente invitado para que vaya, hermano amado, a alabar y a bendecir el nombre del Señor. Este tiempo, amado hermano, el trabajo de la iglesia es para valientes, amén. Es para valiente, porque mucha gente, hermano, dice: te amo, te amo, te amo y te amo, pero el frío no lo deja salir a alabar a Dios, a la iglesia. El frío lo vence, el frío le gana, amado hermano. Pero el valiente va con frío, va con lluvia, va con viento, con calor, amado hermano. El que ama a Dios va en busca de la bendición de nuestro Dios. Amén. Así que ánimo, saludamos también a los hermanos de allá de amado hermano Los Temos, mi hermano Aniceto, mi hermana Rosita también. Saludamos a los hermanos de La Piedra, a los hermanos de Renicura, Yoquentúe, Nilpe, Pajal, amado hermano Ranquil, cierto, amado hermano, y todos los lugares donde se pueda también usted ahí conectar y escuchar. Dios me los bendiga grandemente aquí en la comuna de Galvarino, también a los pastores, los hermanos, la iglesia, Dios les bendiga, a nuestras autoridades, nuestro alcalde de la comuna, a los concejales, Dios bendiga también, amado hermano, Carabineros de Chile, bendiga a los bomberos, bendiga al hospital, todos los lugares, amado hermano, donde se sitúa, amado hermano, una autoridad, tenemos que presentarlas delante del Señor, amén. Muchas veces no oramos por las autoridades, pero Jesucristo nos mandó también a orar por nuestras autoridades, amado hermano, porque es un deber también orar por quienes nos presiden, amén. Dios bendiga entonces mi hermana Estefanía, que dice, gracias pastor, y ahí está mi hermano Arturo también, amén. Dios le bendiga, hermano Arturo, firme y adelante nomás, vamos, vamos, porque vuestra redención se acerca, amado hermano, y tiempo ya no haya, y hay que estar en los caminos del Señor ahí buscando cada día la presencia de nuestro Dios. Vamos a escuchar esta linda alabanza y luego continuamos junto a ustedes, amén, con nuestro hermano Abel.

0: lugares que nos llaman, amado hermano. Siempre, cada domingo está mi hermano José, del lugar de Rucamanqui. Amén. Dios bendiga grandemente a mi hermano José. Y nos ha pedido, amado hermano, un pancito de vida ya para mi hermano José, mi hermana Teresa y mi hermano Ezequiel. Se los voy a enviar al tiro nomás porque tienen hambre, dijo. Tienen hambre, están con hambre de la palabra. Dice mi hermano, amén, para su vida, amado hermano José de Rucamanqui. Dice, de cierto os digo, el que oye mi palabra y cree al que me envió, tiene vida eterna. Y no vendrá a condenación, mas ha pasado de muerte a vida, hermano amado, en el Señor. Juan 5:24. Para mi hermana Teresa, dice, porque es necesario la paciencia para que, habiendo hecho la voluntad de Dios, obtengáis la promesa. Hebreos 10:36. Y mi hermanito Ezequiel, con mucho cariño para él también, dice la escritura, el libro de Jeremías 17:14, dice, sáname, oh Señor, y seré sano. Sálvame y seré salvo, porque tú eres mi alabanza. Amén. Dios bendiga, amado hermano, estos pancitos de vida para nuestros hermanos. Vamos a escuchar esta alabanza, hermano, y dice nuestra pastora Juanita, ya dice, buenas noches, pastor Eduardo, bendiciones para usted, para este programa, dice que es de bendición para muchas almas que cada domingo escuchan su programa. Muchas bendiciones para todos. Amén. Bueno, aquí no somos todos acá, somos dos nomás. Mi hermano Abel y el que habla, no estamos acá.
1: Bendito Dios.
0: En esta noche, amén. Así que Dios me lo bendiga, amado hermano. Bueno, hermano Abel, mire, vamos a compartir la palabra como cada domingo. Hoy día tenemos otra forma de predicar, amado hermano. Y ya vamos, hermano, a ir a la palabra del Señor. Ya, una palabra muy conocida, pero ¿sabe qué? Amado hermano, el Espíritu Santo, amado hermano, dice la palabra que Él pondrá palabra en el momento. Si creemos que Dios es el que habla, amado hermano, no nosotros, sino creemos que Dios es el que habla, Dios también bendecirá su vida a través del Espíritu. Porque el Espíritu, amado hermano, tiene poder para traspasar estas ondas radiales y llegar hasta su casa. Aunque usted escuche o ve acá que hay dos hombres hablando de la palabra, pero, amado hermano, usted mira a Cristo. Amén. Mire a Dios por sobre todas las cosas. No diga usted, oye, qué lindo el mensaje que predicó el pastor Eduardo, qué lindo el mensaje que predicó el hermano. Dele gracias a Dios, amado hermano, porque si Dios le habla, es porque todavía el Señor está preocupado por usted. Amén. Bendito está preocupado Dios. Por su familia. Él está, aleluya, preocupado por el bienestar de su casa. Para que usted también, amado hermano, no deje los caminos del Señor. Lo que decía mi hermano Abel, que nos transmitió un pastor anciano de años en la iglesia hoy día, nos decía, las aguas del río, amado hermano, corren hacia un solo lado. El agua del río no puede volver para atrás. Siempre tiene una corrida hacia cierto lugar, pero nunca el agua va a retroceder. Amén. Así que Juan 3:16, amado hermano, Juan 3:16, vamos ahí con mi hermano a ver mientras lo busca él ahí.
2: A buscar acá. La musiquita, usted escuche nomás.

0: Ya, vamos, hermano amado, entonces, hablar nosotros aquí con la palabra del Señor. Dios bendiga a mi hermano Mauricio Pérez García también. Muchas bendiciones para ellos, amado hermano, y todos los hermanos que están, ¿cierto?, ahí en la sintonía de la radio. Amén. Que el Dios de paz les bendiga. Ahí está el aleluya, amado hermano. Y bueno, amado hermano, hoy día tenemos que estar más despiertos que nunca. Ya, las noticias, amado hermano, para la iglesia no son muy alentadoras. Ya, las noticias para la iglesia, aunque usted diga que tiene un Dios grande y poderoso, amado hermano, pero esto se venía a venir, amén. Esto se venía a venir a la tierra, amado hermano, y a la iglesia. Generalmente a la iglesia, amado hermano, porque la iglesia es la que, la iglesia de Cristo, estoy hablando de la iglesia, amado hermano, que fue lavada y comprada por la sangre de Cristo, ya, la cual un día Él pagó y un día Él también vendrá a buscar. Dios le bendiga a mi pastor Esteban, junto a su familia, dice la pastora, un abrazo a la distancia. Muchas felicidades. Amén para nuestro pastor Esteban. Ya vamos a leer, hermano, a ver la palabra y luego vamos a entrar a conversar un ratito. Tenemos bastantes minutos todavía para hablar un ratito de qué, qué quiere decir esta palabra. Dice, hermano, de tal manera amó Dios al mundo. Así dice su Biblia también, ¿se toma mal?
1: Amén, así mismo dice. Porque ya, de tal manera
0: amó Dios. Porque de tal manera amó Dios al mundo. Porque de tal manera amó Dios al mundo que ha dado a su Hijo unigénito para que todo aquel que en Él cree no se pierda, mas tenga vida eterna. Amén. Eso, hermano, vamos a leer. Mi hermana Paulina Nicol, Dios le bendiga también, un abrazo. Pero esta palabra, amado hermano, que hemos leído, porque de tal manera amó Dios al mundo que ha dado a su Hijo unigénito para que todo aquel que en Él cree no se pierda, mas tenga vida eterna. Amado hermano, vamos a comenzar diciéndole una cosa. El mundo, amado hermano, va perdido. Amén. El mundo, amado hermano, va hacia una perdición. Desde muchos años, amado hermano, que se ha venido predicando, amado hermano, que tiempos mejores no vendrían. Ya, la promesa del Señor para muchas generaciones que han ido pasando generación tras generación, amado hermano, y el mensaje, amado hermano, los que aman la palabra y los que predican la sana doctrina, de ninguna manera pueden cambiar el mensaje de la palabra, porque se ha predicado, amado hermano, han muerto nuestros abuelos, han muerto nuestras familias, que un día también ellos predicaron esta palabra, amado hermano, y hoy día nosotros hemos obtenido la herencia, amado hermano, por parte de nuestras familias que nos dejaron nuestros padres, amado hermano, para predicar la palabra y decirle a usted, amado amigo, vecino, compañero de trabajo o quien sea, que Dios también a usted le ama. Pero le ama, pero le está colocando un tiempo, amado hermano, para que usted se vuelva a Dios, porque el tiempo es corto. La palabra de Dios dice para la iglesia que la venida del Señor está más cerca de cuando nosotros creímos. Hoy día más cercano está el Señor. Las señales que hoy día vemos en el mundo, amado hermano, son para la iglesia, para que la iglesia se aperciba, para que la iglesia esté vigilante, para que la iglesia esté orando y velando, para que la iglesia, amado hermano, no se sienta, amado hermano, relajada, amado hermano, y se quede, amado hermano, ahí en la indiferencia, se quede en el sueño. No es para que la iglesia, amado hermano, empiece a dar pasos hacia atrás, como decía la palabra, igual que los camarones, decía el pastor. Amén, un lindo ejemplo, amado hermano. Pero hoy día, amado hermano, hay muchos, amado hermano, cristianos que están abandonando esta esperanza, están dejando esta esperanza. Amado hermano, Cristo en su palabra dice que tenemos que orar, que tenemos que velar como un centinela con nuestras lámparas encendidas. ¿Para qué? Para que nos pille el Señor haciendo su voluntad. Amado hermano, es tiempo, la Biblia dice que la maldad hoy día, este tema se ha hablado en todas partes, lo escuchamos ayer, otros días acá en la iglesia, y lo hemos oído en otros cultos, dicen los hermanos, ¿verdad? Que la maldad, todos están viendo que la maldad ya se ha multiplicado. La gente hoy día, los jóvenes, matan gente en pleno día, ya a ellos ya no les importa si hay gente o no hay gente en la calle, ellos sacan una cuchilla y apuñalan a una persona. Se ha multiplicado la maldad. Bendito sea Dios, y el amor de muchos se enfriará. Amado hermano, hay que tener cuidado, amada iglesia, con el enfriamiento espiritual, porque cuando el cristiano se enfría, ya no quiere buscar a Dios, ya no quiere orar, no quiere ayunar, ya no quiere congregarse. El hombre, la mujer, cuando le pasan estas cosas, hay que, amado hermano, parar las antenas y ponernos a preocuparnos, porque, amado hermano, esta es una señal clara de que en cualquier momento el Rey de Gloria vendrá a hacer su aparición aquí en la tierra para llevarse a los que están escritos en el libro de la vida. Amén. Dios le bendiga, hermano Abel.
1: Amén. Que el Señor le bendiga. Como decía nuestro pastor, lo dice el texto. Porque de tal manera amó Dios al mundo. Fue tanto el amor que Dios tuvo a su creación. Fue tanto el amor que con la cual la creó, creó, cierto, la tierra, cierto, de cuando dice en la creación que se tomó un tiempo para hacer cada cosa. Alabado sea el nombre del Señor. Y que el hombre, cierto, a causa de su desobediencia se perdió. Perdió su rumbo. Pero porque de tal manera amó Dios, cierto, a este mundo, que él envió a su hijo unigénito. Dice su escritura, porque él quería, cierto, y él quiere, cierto, que se restaure, cierto, la comunión de Dios, cierto, con el hombre. Y a través de Jesucristo pudimos, cierto, alcanzar esa comunión. Antiguamente, cierto, hacían tantos sacrificios, tantas cosas para poder, cierto, tener esa comunión con Dios, pero no la podían obtener. Pero a través de Jesucristo, cuando dice su palabra que él dice, iré al Padre y rogaré para que os envíe el Espíritu Santo. Alabado sea el nombre del Señor. Y ese es el Espíritu Santo, cierto, que podemos tener nosotros para tener esa comunión con Dios. Y envió a su Hijo unigénito a morir. Y dice, para que todo aquel que en él cree, no se pierda, mas tenga vida eterna. Hay muchos que se dice que la vida eterna va a ser, cierto, piensa que va a ser de sufrimiento, piensa que va a ser una vida eterna quizás de lo mismo que estamos viviendo en estos tiempos, pero no es así. Es una nueva vida, es un nuevo pasar, es algo maravilloso, el cual Dios nos ha prometido. Alabado sea el nombre del Señor a través de su palabra. Por eso nosotros predicamos al Cristo que sí murió, a un Cristo que estuvo ahí, que padeció por todos nosotros, vertió su sangre para salvar, cierto, al pecador, para que, cierto, se regenerara una vez más la comunión con Dios. Por eso Jesucristo vino y murió. Alabado sea el nombre del Señor, porque Él vino, cierto, a restaurar aquello. Amén, amén. Y por eso en esta tarde, cierto, en esta noche ya podemos decir que eso es lo que Dios quiere para cada uno de nosotros. Nuestro pastor decía que ya el tiempo es corto, ya no hay tiempos buenos. Muchos dicen, no, si el tiempo es bueno, las personas son malas, pero la escritura habla que dice que no vienen tiempos mejores. Alabado sea el nombre del Señor, ya el mundo está tan corrompido, amado hermano, que ya dice la escritura que a lo malo le dirán bueno y a lo bueno le dirán malo. Alabado sea el nombre del Señor. Pero aquellos que todavía creen en Cristo Jesús, habrá, dice la escritura, va a haber una vida eterna, porque han creído aquel, cierto, que mandó a su Hijo unigénito. Han creído en Dios, han creído en Jesucristo, que a través de su Espíritu Santo, dice la Escritura, convence al pecador y vuelve, cierto, y se va y se aparta del mal camino y vuelve al Señor. Porque este mundo está perdido.

0: este será salvo. Alabado sea el nombre del Señor, porque con la boca se confiesa para justicia. Amén. Y con el corazón se cree para salvación. Alabado sea el nombre del Señor. Por eso nosotros estamos en esta tarde queriendo, amado hermano, que quizás, ¿cuántos quizás han dejado el camino del Señor y están escuchando a través de esta radio, a través de las redes sociales, y que se han apartado, pero no saben cómo volver? Alabado sea el nombre del Señor. Deje que el Señor, cierto, toque su puerta y ábrale la puerta al Señor, para que una vez más pueda sentir esa coinonía que usted, que su espíritu siente con el Espíritu Santo de Dios, para que pueda volver, cierto, de su mal camino, para que pueda volver de sus malas acciones, para que pueda volver al Señor. Y aquel quizás que no conoce a Dios, cierto, pueda abrir su corazón al Señor, para que Dios lo pueda transformar, para que Dios lo pueda cambiar, para que Dios, cierto, pueda hacer morada en su vida. Alabado sea el nombre del Señor, porque a eso es lo que quiere. Eso es lo que quiere Dios para este mundo, que sea salvo. Dice su palabra, amado hermano, que Él, para Él, que todos fueran salvos. Alabado sea el nombre del Señor, porque la misericordia aún está vigente. Alabado sea el nombre del Señor.
1: Amén. Dios bendiga a nuestro hermano Abel. Mi hermano Miguel Balboa dice que Dios le bendiga a mi pastor Eduardo García, ya que nuestro Dios le use poderosamente. Mi hermana Rosita Nahuelita dice amén, amén. Mi hermano Miguel Balboa, Dios le bendiga a mi hermano Abel. Le envía saludos. Le pido un pancito de vida para mí. Amén. Mi hermano Miguel dice, el que es de Dios, hermano, las palabras de Dios oye. Amén. En esta hora usted tiene su oído puesto. Ahí escuchando, el que es de Dios, las palabras de Dios oye. Juan 8:47. Amén. Amado hermano, mire, vamos a hacer algo. Mire, yo no me quiero quedar. Mi hermano Abel tampoco. No nos queremos quedar, hermano amado, a la gran tribulación. Amén. Pero va a llegar el momento, amado hermano, que esto se va a desatar en la tierra. ¿Ah? Los juicios de Dios, amado hermano, han sido ya la mayoría desatados en la tierra. Han venido catástrofes tremendas, amado hermano. Y eso, amado hermano, es una aliciente para que el hombre recién ahí se pueda acordar que hay un Dios. Amén. Dios dice la palabra que Dios nos habla antes de tiempo, fuera de tiempo y después de tiempo. Dios nos está hablando siempre, amado hermano, que nos volvamos a Dios. Así como en los días de Noé, la palabra de Dios la traspasamos de aquellos tiempos, amado hermano, a este tiempo, dice la palabra, que se daban en casamiento, que hacían fiestas, que decían comamos, tomemos, bebemos, porque mañana moriremos. Sí, el hombre tiene que morir, la mujer tiene que morir, pero después de esto viene un juicio. Amén. Viene un juicio, amado hermano, y todos los que murieron, hermano amado, vamos a tener que ir un día a dar una cuenta delante del Señor. Por eso, amado hermano, la gente hoy día, amado hermano, bendito sea Dios, lo que más ha perdido la gente hoy día es el temor a Dios. El Señor le está hablando, el Señor le está diciendo, de tal manera amó Dios a Juan, a Pedro, a María, etcétera, etcétera, millones y millones de nombres que hay en la tierra, a todos esos nombres, Dios dice que le ama, pero la palabra de Dios nos llama a volvernos a Dios, como decíamos la palabra, procurar la santidad y la paz sin la cual ninguno verá al Señor. Y hablamos y decimos, deje el hombre inicuo su pensamiento, el hombre deje su camino malo y vuélvase a Jehová, el cual será amplio en perdonar su pecado. Bendito sea el Señor. Por eso Jesús dijo, amado hermano, que no todos, amado hermano, iban a tomar este regalo de la salvación. Mire, es un regalo, vecino, amigo, hermano, es un regalo gratis. Usted no tuvo que pagar ni una moneda, ni un peso por la salvación que Cristo tuvo que morir en la cruz del Calvario. Tuvo que él, hermano amado, derramar su sangre. Tuvo que aguantar las espinas en su cabeza. Tuvo que aguantar, amado hermano, quizás los latigazos, tuvo que aguantar los puñetes, amado hermano, lo escupieron al Señor, lo trataron súper mal, amado hermano, lo hicieron sufrir o lo hicimos sufrir, pero Él, a pesar de todo, amado hermano, Él se levantó de la tumba, bajó de la cruz y, hermano amado, resucitó en la tumba al tercer día para demostrarnos que todo aquel que en Él cree, aunque esté muerto, vivirá.

0: dice la palabra. Por eso es importante, amado hermano, morirse con Cristo. Amado hermano, es importante terminar la carrera, aunque tenga que morirse, amado hermano, pero muérase sin Cristo. Porque sin Cristo, amado hermano, la muerte no tiene ninguna esperanza. Pero la palabra de Dios dice claramente, el que cree en mí, aunque esté muerto, vivirá. Volverá a vivir, hermano amado. De tal manera Dios le ama. Si usted piensa que Dios no le ama, está equivocado. Si a usted algún amigo, algún familiar, alguien le ha dicho, no, si Dios no te ama, está equivocado, está mintiendo, porque Dios le ama, amado hermano. Pero también la Biblia dice que Dios ama, amado hermano, dice que el Señor es amor, pero también Él es fuego consumidor. Él ama al pecador. Él no quiere que usted se pierda. Él no quiere que usted, amado hermano, no sepa de Él, sino que usted conozca que hay una esperanza, amado hermano. ¿Cuánta gente, mi hermano hermano Abel, se ha quitado la vida? Le ha venido la depresión, ha querido intentado matarse. ¿Cuánta gente, amado hermano, bendito Dios del cielo, se ha destruido su familia por un problema que ha tenido? Ha dejado al esposo, ha dejado los hijos botados, ha destruido la familia. ¿Por qué? Porque estos demonios llamados depresión han tomado tanta posesión de la familia, amado hermano, que muchas personas deciden quitarse la vida. ¿Y sabe por qué se la quitan? A lo mejor usted que no conoce al Señor, a lo mejor no sabe, pero yo quiero decirle que el que tiene depresión, amado hermano, ahí está Satanás hablándole, oye, nadie te ama, nadie te quiere, si nadie te necesita, mejor más mátate, quítate la vida, porque nadie te va a ayudar. Ahí está el diablo, amado hermano, y el Señor lo reprenda en esta noche. Porque los médicos, amado hermano, pueden decir una cosa, pero la palabra de Dios me dice a mí, amado hermano, que el diablo vino a robar, vino a matar y vino a destruir. Mas el Señor vino a darnos vida y a darnos vida en abundancia y a deshacer toda, aleluya, toda obra del diablo. Por eso, mi amado hermano, Dios le ha dado a usted, iglesia amada, poder. Dios le ha dado autoridad para que usted pueda hollar serpientes, para que usted pueda luchar contra los demonios. La gente no tiene idea qué es lo que es un demonio. La gente no sabe que hay potestades, que hay principados, que hay huestes de maldad, que hay huestes de las tinieblas, que hay oscuridad en el mundo, amado hermano, que están amarrando, que están envolviendo a la gente, igual que una anaconda, amado hermano, con suavidad lo agarra y luego empieza a apretar, a apretar, a apretar. Así también Satanás, cuando empieza, hermano amado, a engañar a la gente, empieza de a poquito, y empieza a destruir, y empieza a destruir la familia, empieza a destruir los hijos, empieza a destruir al esposo, empieza a destruir a la esposa, y al final esto termina en una tragedia, mi amado hermano. ¿Por qué? Porque no acudieron a tiempo a las plantas del Señor. Jesús te quiere ayudar. Jesús te quiere levantar los brazos caídos. Jesús quiere darte una mano. Jesús quiere decirte, he aquí yo estoy para ayudarte, para sustentarte, para restaurarte, amado hermano. Dios ama al mundo, pero Él quiere que el mundo sea salvo a través de Él, amado hermano. Las diversiones, las fiestas, amado hermano, la droga, amado hermano, y todo lo del mundo, dice la palabra, pasará, pero el que es de Dios permanecerá, amado hermano, amando a Dios y sirviéndole con todo su corazón. Así que, mi amado hermano, busque al Señor mientras pueda ser hallado, porque Dios sí le ama. Yo no me cabe duda que Cristo le ama, pero deje el pecado, deje la maldad, deje la mentira, deje los vicios, amado hermano. Congréguese en una iglesia, vaya a buscar al Señor para que también reciba el don de la salvación.
1: Alabado sea el nombre del Señor. Maravilloso es el Señor. Mira, aquí está, amado hermano, buscando aquí en Romanos 5, versículo 6 al 8, dice, porque Cristo, cuando aún éramos débiles, en su tiempo murió por los impíos. Ciertamente apenas morirá por alguno, por un justo.
2: Gloria a Dios.
1: Con todo pudiera ser de por ser que alguno osara morir por el bueno, mas Dios muestra su amor para con nosotros, que aún siendo pecadores, Cristo murió por nosotros.
2: Así es, Señor, amén.
1: Algo tan grande, amado hermano, que nos recuerda el Señor siempre, que Él murió por nosotros. Alabado sea el nombre del Señor. ¿Cuál amor tan grande el que da la vida por sus amigos? No es tan grande. Alabado sea el nombre del Señor. Ahora, ¿quién da la vida por un amigo? ¿Quién da la vida por alguien que quizás que le ha causado daño?
0: Sí, el Señor.
1: ¿Cuán grande es el amor que Dios tiene para con los suyos?
0: Bendito sea Dios.
1: Para con sus hijos, amado hermano.
0: Sí, el Señor.
1: Alabado sea el nombre del Señor. Por tanto, dice, como el pecado entró en el mundo por un hombre, y por el pecado la muerte, así la muerte pasó a todos los hombres, por cuanto todos pecaron.
0: Así es.
1: Pero hay uno que vino a hacer un sacrificio, el único sacrificio ya vivo, y ese es Jesucristo.
0: Así es, Señor.
1: No hay otro, no hay otro, amado hermano, no hay otro en cual nosotros podamos ser salvos, sino en Cristo Jesús. Él es el único que dio la vida por toda la humanidad.
0: Sí,
1: inclusive en su carne quizás dijo: Padre, haz pasar de mí esta copa.
0: Amén, amén, Señor.
1: Pero él obedeció porque le dijo: pero que se haga tu voluntad, no la mía.
0: Bendito Dios.
1: Alabado sea el nombre del Señor. Porque era tanto el dolor, el sufrimiento que el Señor, cierto, pasó por nuestra culpa. Alabado sea el nombre del Señor. Fue algo tan grande. Fue un acto histórico que, ¿cómo le puedo explicar? Que ha trascendido a través de la historia de un hombre que murió, ¿cierto? Y fue crucificado injustamente. Pero ese hombre crucificado quizá injustamente es el que dio la vida por nosotros.
0: Así
1: y
0: es,
1: sin
0: Señor.
1: Él no somos nada. Alabado sea el nombre del Señor. Por eso tenemos que aferrarnos más a Dios, aferrarnos más a Él, entregar nuestra vida al Señor. Alabado sea el nombre del Señor. Hay una parte donde dice que ¿quién es mi madre? ¿Quiénes son mis hermanos? Alabado sea el nombre del Señor. ¿Y qué le dice el Señor? ¿Qué le dice el Señor? Alabado sea el nombre del Señor. Le dijo así: mi madre y mis hermanos son los que oyen la palabra de Dios y la hacen. Y eso es lo que quiere Dios, que hagamos su palabra, que prediquemos su palabra, para que el pecador se aparte de su mal camino, porque el Espíritu Santo tiene que llenar sus vidas para que, cierto, para convencer al pecador y vuelva al Señor, y para poder seguir adelante, para poder, cierto, estar en sus caminos, y cierto, y valorar, amado hermano, como cristianos, valorar lo que Cristo hizo por nosotros.
0: Sí, Señor.
1: Porque fue algo grande, algo que cambió la historia, algo que transformó las vidas. Alabado sea el nombre del Señor. Y por eso, amado hermano, tenemos, cierto, ya allá arriba, cierto, dice la palabra del Señor que Él fue a preparar morada para que donde Él esté, nosotros también podamos estar. Alabado sea el nombre del Señor.
0: Mire, hermano amado, dice el libro de los Gálatas, capítulo 3, versículo 1 al 3, que el Señor Jesucristo, amado hermano, Él nos redimió de la maldición.
1: Bendito Dios.
0: Amén. Él quitó la maldición sobre nosotros. Ah, ya no hay más maldición, amado hermano. Ya no hay más, hermano, sacrificio por el pecado, porque Cristo lo pagó en la cruz del Calvario. La Biblia dice que Él fue, cierto, como manso cordero, murió.
1: Bendito Dios.
0: Dice que Él no abrió su boca delante de sus trasquiladores. Ah, Él enmudeció. Él no gritó nada, amado hermano. Y cuando leemos la escritura, amado hermano, y vemos, hermano amado, ¿qué hizo Jesús por mí? Él lo hizo todo. Todo, amado, todo, hermano. Amado hermano, escuche bien, por favor. Cristo lo hizo todo. Cuando Él iba con la cruz, amado hermano, podía haber abandonado todo este sacrificio, ese dolor, esa angustia que Él tenía. Tal vez tenía hambre el Señor, tenía sed, porque su cuerpo ya estaba, amado hermano, bastante latigado, estaba sin fuerza, mi amado hermano. Pero cada vez que el Señor se levantaba, Él iba pensando en usted, mi hermano. Usted, el nombre que está en la pantalla del teléfono, cuando Cristo tomaba la cruz y se volvía a levantar y seguía caminando con ese tremendo dolor, con esa tremenda cruz en su espalda, Él iba caminando y cada paso que daba el Señor iba pensando en usted. Por eso Él la llamó a usted, mi hermana. Por eso el Señor lo llamó a usted, mi hermano, porque Él puso su mirada en ti.
1: Bendito
0: puso
1: Dios.
0: Su mirada en usted, mi hermano amado. Él dijo: yo lo haré por ti, María. Lo haré por ti, Juan. Lo haré por ti, Miguel. Lo haré por ti, José. Lo haré por ti, etcétera, etcétera. No me rendiré, dijo el Señor. No voy a tirar la toalla. No voy a colgar los guantes. Voy a pelear, voy a luchar. Voy a llegar donde está ese lugar donde me pondrán. Por amor a la humanidad, por amor a usted, por amor a mí, el Señor Jesucristo se colocó, se entregó, hicieron lo que quisieron con él, pero la victoria fue mayor que la muerte, la victoria fue mayor que el dolor, la victoria en la cruz del Calvario fue mayor que la sangre, fue mayor que la corona de espinas. La muerte en la cruz del Calvario nos dio un paso gigante hacia la vida eterna. Bendito por eso Dios. Mi hermano amado, aleluya, y mi alma se goza, porque le digo algo, vale la pena seguir, hermano, vale la pena continuar, no hay que quedarse, amado hermano, porque esto no va a haber tiempo, amado hermano, aquí no hay tiempo para esperar, el Señor no lo va a esperar a usted, aunque usted le diga, Señor, Señor, como en los días de Noé, ábrenos, Noé, que ahora creemos, ábrenos, Noé, no, amado hermano, ahora, la Biblia dice, hoy día es el día de salvación, amado hermano, todo ese sacrificio que hizo el Señor, dice la palabra, dio paso a que el Señor se llevara tus enfermedades, se llevara tu dolor, se llevara las maldiciones sobre tu familia, amado hermano, y nos dio un paso hacia una vida, amado hermano, bendecida de parte de Dios.
1: Bendito eres Dios.
0: Hoy día el Señor, hermano amado, está aquí, está en la radio, está con nosotros, con mi hermano Abel, conmigo. El Señor está en tu casa, amado hermano. No lo saques de tu casa, no lo saques de tu vida, porque cuando Cristo venga, amado hermano, donde tú estés, si has sido fiel al Señor, desde ahí el Señor arrebatará tu alma hacia la gloria del Padre. La palabra de Dios dice, amado hermano, que los muertos en Cristo resucitarán primero, luego nosotros. Mire, estamos predicando aquí en la radio con mi hermano Abel, pero si en estos momentos viniera el rapto, viniera el arrebatamiento de la iglesia, desde aquí nos va a sacar el Señor. Los que están en su casa oyendo la palabra, los que están guardando la palabra, los que aman la palabra, los que se levantan por la palabra, los que caminan por la palabra, los que se acuestan por la palabra y los que despiertan por la palabra, un día estarán en el reino de los cielos. Por eso, mi hermano amado, la Biblia dice, sea fiel, ¿hasta cuándo? ¿Dos años más? ¿Un mes más? No, sé fiel hasta la muerte, amado hermano.
1: Bendito.
0: Si es necesario padecer por causa de la justicia, hágalo, hermano. Hágalo, la Biblia es clara. La Biblia dice, amado hermano, que el que procure salvar su vida la perderá, pero el que pierda su vida por causa de él la hallará, amado hermano. Así que no acobarde, amado hermano, amada hermana, no acobarde, no eche pie atrás, avance, avance, avance hacia la vida eterna. Así como Dios le dijo a su siervo Moisés, no te he dicho que avance, amado hermano, mucho. Llegaron a ver la tierra prometida. Otros quedaron en el camino. No tuvieron la esperanza de ver la tierra prometida. Como cuando Cristo venga, amado hermano Abel.
1: Bendito Dios.
0: Muchos dicen hoy día, Señor, Señor. Pero la Biblia me dice a mí y a mi hermano Abel que no todo el que diga, Señor, Señor, entrará en el reino de los cielos, sino aquel que haga la voluntad de nuestro Padre. Por eso, mi amado hermano, en esta noche, ya que estamos aquí, hermano amado, ya a punto de terminar el programa, faltan poquitos minutos, pero decirle, amado hermano, que Dios le ama, que Dios no murió por los evangélicos solamente, Dios no murió por los católicos, por los adventistas, etcétera, etcétera. No, dice la palabra que Dios murió por todo el mundo. Pero el único camino para llegar al Padre no se llama mensajero de Cristo. No se llama Iglesia Católica, como quiera nombrarla usted, no se llama adventista, no, hermano, el único camino para llegar a Dios se llama Jesucristo. A Él le servimos, a Él lo amamos porque Él nos amó primero, y a Él le servimos porque nuestro deber como hijo de Dios es honrar al Padre todos los días de nuestra vida.
1: Amén. Amén, así es, Señor. Alabado sea el nombre del Señor.
0: Gloria a Dios.
1: Jesucristo es el único camino al Padre.
0: Sí, es Señor.
1: Es Cristo. No hay otro mediador. No hay otro. Solamente el Señor. Él es el único camino. En Él encontramos la salvación y la vida eterna. En Él encontramos, cierto, lo que nos falta. Solamente tenemos que acercarnos a Dios y conocerle. Y conocer su palabra. Y lo leíamos, dice, porque en su palabra, cierto, esta verdad, lo decía la Escritura el día de hoy, esta verdad nos hará libre. Alabado sea el nombre del Señor. Damos gracias a Dios por este momento, por este momento, cierto, de haber compartido su palabra, recordar, cierto, lo que Jesús ha hecho en nuestra vida, lo que Él tuvo que padecer para que usted y yo en esta hora estuviéramos aquí.
0: Sí, el Señor.
1: Porque la misericordia de Dios permanece y permanece para siempre. Alabado sea el nombre del Señor. Él es el único mediador entre Dios y los hombres, Jesucristo hombre.
0: Sí, Señor.
1: Y damos gracias a Dios por todo, gracias a aquellos que están en la transmisión, escuchando la poderosa palabra del Señor. No es palabra nuestra, es palabra, cierto, verdadera.
0: Sí, Señor.
1: Es palabra de Jesucristo.
0: Amén. Gloria al Señor. Así que, mi amado hermano, Dios les bendiga. Mire, amado hermano, el mundo, lamentablemente tenemos que decirlo. Amén. El mundo se acuerda de Cristo solamente una vez al año. Ya llega Semana Santa y todo el mundo se vuelve religioso. Todo el mundo quiere buscar a Dios. Pero a Dios, amado hermano, hay que buscarlo todos los días. Todos los días, porque no sabemos, la Biblia dice que no sabemos el día ni la hora en que el Hijo del Hombre vendrá. No sabemos el día ni la hora, amado hermano. Por eso hay que estar todos los días, hermano, a ver preparado, ¿cierto? Todos los días, hermano. No decir voy a preparar mañana o voy a esperar un tiempo más. No, hermano amado, el tiempo es corto. Porque la Biblia dice que para Dios un día son como 1000 años, ¿cierto? Y 1000 años para Dios es como un día. Así que, amado hermano, no comparemos nosotros el tiempo que vivimos con lo que Dios sabe del tiempo. Porque es corto. Para Dios, ya ustedes piensen, un año, 365 días, pero para mí es como un segundo. Dirá Dios, es así como Dios marca el tiempo. Pues yo no hay tiempo, hermano amado. Usted busque al Señor. Amén. Dios bendiga ahí a mi hermano Enrique Kirelaf también. Mi pastora Juanita dice, así es, Señor. Amén, amén. Mi pastora Juanita dice, amén. Mi hermano Abel, en la palabra del Señor tenemos la verdad. Amén. Ahí está la respuesta que tenemos, la respuesta que necesitamos, hermano amado. Amén. Así que, vecino, amigo, busque al verdadero Dios, busque al Dios que se mueve. Amén. Al Dios que ve, al Dios que oye, al Dios que camina, al Dios que habla. A ese Dios tiene que buscar, amado hermano. El mundo tiene sus creencias, amado hermano, pero la iglesia de Cristo ha creído en uno solo. Amén. Aunque el mundo está prácticamente lleno de pastores, encargados de obra, iglesia por todas partes, amado hermano, pero uno solo es quien nosotros tenemos que fijarnos. Amén. En el Hijo de Dios, en Jesucristo, nuestro Salvador. Amén. Por eso Jesús le dice al mundo, miradme a mí por sobre todos los términos de la tierra. Mírenme a mí. Ah, no miren a los hombres, no miren a los pastores, no miren el letrero, no miren la denominación, la religión, no. Hermano amado, amigo, vecino, Cristo. Cristo es el único y no hay más. ¿O conoce usted, hermano, a ver algún otro? No hay más, pues, hermano. Cristo es el único camino. La Biblia dice, amado hermano, que hay un solo mediador, ¿cierto? Un solo mediador entre Dios y los hombres, Jesucristo hombre, y no hay más. Lamentablemente usted dirá, yo tengo mis dioses, bueno, son suyos, no son míos. ¿Ah? Pero si son sus dioses, allá usted, ya, allá usted se va a tener que quedar con sus dioses, ya, pero nosotros nos vamos a ir con el Dios verdadero.
1: Alabado sea.
0: Con Jehová nuestro Dios, nuestro Padre celestial, y con su Hijo amado Jesucristo, que nos redimió de toda maldición, hermano amado, para darnos vida eterna. Así que, mi hermano amado, muchas gracias. Por habernos acompañado esta noche. Ya nos están quedando un minuto. Amado hermano, saludamos también a todos los hermanos que han compartido este programa junto a mi hermano Abel. Amén, Dios les bendiga. Aquí se nos pasa el tiempo rapidísimo, amado hermano. Usted ni se imagina cómo pasa el tiempo acá. Quisiéramos hablar más, quisiéramos explicarle más, quisiéramos enseñarle un poquito más, amado hermano, sobre estos temas tan importantes como es la salvación. Amén, porque se está, hermano amado, jugando la vida, ¿cierto? El hombre y la mujer se están jugando la vida. eterna, amado hermano. O se salva o se pierde. No hay más, no hay término medio. No hay otra esperanza. Amén. El mundo dice que... Yo escuchaba una noticia el otro día donde decían que iba a venir un platillo volador y se lo iban a llevar a otro planeta para que cuando se destruya el planeta no se pierda. Bueno, yo le digo, amado hermano, que no queda piedra sobre piedra que no sea derribada, ¿cierto? Porque el Señor viene con poder y gloria y dice que Él limpiará. Amén. Él limpiará todo, amado hermano, y no dejará ni raíz ni rama. Así que, mi amado hermano, ahora que tiene tiempo, busque al Señor, búsquelo mientras pueda ser hallado. Amén. Muchas gracias, amado hermano. Ya son las 10 de la noche. Queremos agradecerle a todos los hermanos, a mi hermano Abel también, que este día me ha podido acompañar acá en la radio, con bastante frío también. Así que a cuidarse, a cuidarse. Nos vemos el día... No, pues usted no. No, los de acá de Galvarino, nos vemos el martes, si Dios quiere, el jueves y el domingo. Y recuerde que el día 26 de junio, amado hermano, día viernes, tenemos una media vigilia, amado hermano, en nuestro templo, y quedan todos cordialmente invitados para poder alabar y bendecir al Señor. Amén. Y lo último quiero decir, hermano, amado hermano, Dios también bendiga, ¿cierto?, a nuestro pastor Oscar allá en la comuna de Lumaco, amado hermano, que ellos también están pasando momentos muy, muy difíciles, amado hermano. Ha partido un siervo del Señor en ese lugar, su suegro, que es el padre de la pastora, también hoy día, amado hermano, ha partido del escenario de esta tierra. Así que, hermano amado, oremos por ellos también, para que Dios también los fortalezca y le dé la fuerza necesaria para enfrentar este difícil momento. Amén. Así que muchas gracias, nos despedimos esta tarde con la paz del Señor, y gracias por habernos escuchado, por habernos acompañado, por haber tenido paciencia con estos dos siervos inútiles que vemos acá, ¿ya? Pero bendito la Dios. Gloria siempre será para Cristo. Amén. Así que chao, chao, Dios les bendiga. Muchas, pero muchas bendiciones para todos ustedes.
1: Amén.

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1: Es la hora 22. 7 minutos.
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Es la hora 23. Un minuto. Es la hora 23. Un minuto.

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1: Es la hora 6:49. Es la hora 6:49.

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3: Es la hora 6:59 minutos.
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0: las 7 de la mañana con un minutito, ya a las 7 con un minuto. ¿Qué tal? ¿Cómo están? Muy, pero muy buenos días. Un placer, como siempre, saludarles en esta jornada, día lunes 8 ya de junio. Pero como siempre, acompañándole tempranito. Ahí le mandamos muchos, muchos cariños para todos nuestros fieles y queridos auditores, a quienes se van integrando a la sintonía en las diferentes señales de Radio Magistral 93.9 en la comuna de Galvarino, 91.1 en la comuna de Cholchol, por ahí acá en Traiguén a través de la 101.3 Radio Magistral FM, y para quienes nos siguen ahí a través de nuestra señal online desde Arica a Tierra del Fuego.
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0: Bueno, dando ya la bienvenida a este lindo bloque matinal. Recuerda que siempre estamos en vivo, 7 de la mañana con 2 minutos. Nos puedes llamar, puedes programar al 452-42-5753 o bien ahí al más 569-5951-0592. Ya, ahí te puedes poner en contacto con nosotros acá en los estudios de la radio en Traiguén. 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Te esperamos. 7 de la mañana con 3 minutos. 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

Ya, 7 de la mañana con 6 minutos. 7 ya de la mañana, ya con 6 minutitos. Saludando ahí a todos nuestros fieles auditores. Esperando que les vaya realmente espectacular hoy día. Como siempre, a nuestros fieles auditores, ¿no es cierto? Ahí les mandamos muchas bendiciones. Esperando que Dios nos acompañe, nos guíe, nos ilumine en esta jornada de día lunes. Comenzamos la semanita. Muchas bendiciones para todos y cada uno de ustedes. Amigos que se van integrando a la sintonía por primera vez a nuestra linda programación, a quienes se van integrando a través de la señal online ahí en el www.magistralfm.cl. Hoy revisamos la temperatura tempranito, les voy a comentar por acá, vamos a ver a Meteor Red que nos dice para hoy. Bueno, en esta hora de la mañana tenemos 5 graditos. 5 grados de temperatura con una humedad de un 96%, viento de 2 kilómetros por hora. Pero ahí vamos a alcanzar hoy día los 14 grados, chiquillos, para hoy. Eso es lo que dice por acá la Dirección Meteorológica de Chile. Sí, 14, 15 grados, por ahí más o menos vamos a tener ahí. Anunciamos para mañana lluvia para la novena región de la Araucanía. Ya, así que a prepararse porque se viene agüita para mañana. Los paragüitas ahí, ¿no es cierto? Ahí estar preparados, chiquillos, para mañana con temperaturas de 8 de mínima, 10 de máxima, 12 de máxima por ahí más o menos, ¿no es cierto? Ahí, pero hay una probabilidad de un 70% de que llueva para mañana, ¿eh? Y de hecho, bueno, ahí anunciaba para el jueves y viernes también hay lluvia. Hay temperaturas mínimas de 7 y 12, 13 grados de máxima, con una probabilidad de un 50% para el jueves y para el viernes también un 60% de probabilidad de humedad de un 90 y vientos de 18 kilómetros por hora. Ya, se nos acerca a paso agigantado el invierno, comienza ya. Comienzan las lluvias pronosticadas para esta semanita. 7 de la mañana con 9 minutos, las 7 ya de la mañana, ya con 9 minutitos.

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1: Ya, hay 7 de la mañana ya con 19 minutos, ahí estaba el llanero de Ñuble. Oye, acompañándole tempranito para quienes se van levantando, para quienes tienen que ir al colegio, los niños. Saludos, niños. Tempranito le acompañamos ahí a los niños también. Quienes se levantan para ir al colegio, a las mamitas. Saludos para todas las mamitas. 7 de la mañana con 19 minutos. Vamos a levantarnos para ir al colegio, chicos. Hay que ir a estudiar, estudié, me decía mi mamá. Hay que estudiar, chiquillos. Hay que ir al colegio. Saludos para todos los tíos de los furgones y las tías, les mando mucho, como siempre. Les mando mucho cariño ahí, buscando a los niños por todos lados. Sectores rurales, comunidades, en la ciudad, en diferentes rinconcitos. Ahí están los tíos de los furgones. Ahí en compañía de su radio Magistral FM, que le acompaña todas las mañanitas. Tempranito. Ya, vamos a levantarse los perezosos, que ya ha llegado la madrugada. Otra semanita en más. Oye, segunda semana ya, vamos con la segunda semana del mes de junio. Mes de junio, mes del papá. Para que se acuerden, porque hay... No, que se acuerdan, pero... Mes de junio, mes del papá. ¿Cuándo cae? Cae el 21 de junio, chiquillos. Ya, así que a prepararse, porque se viene el día de papá. Pablito Cáceres, que se va levantando esta hora de la mañana. Va a ir a la peguita y le mando cariñosos saludos desde Traiguén.

Ya, 7 de la mañana con 23 minutos. 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

0: Es la hora 7:33 minutos.
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Rapidísimo, hay que levantarse, hay que lavarse la carita, chiquillo, con agüita y jabón. Como dice Pimpón, hay que lavarse la carita con agüita y jabón. Oye, le mando mucho cariño para quienes, ¿no es cierto? Ahí ya se van para la casita, terminando ya el turno. El tedioso turno de noche. Oye, ¿qué es? Qué es tedioso, ¿ah? Que trabajan de noche, oye, es un sacrificio doble que hacen ellos. Y saludo para ellos, para ellas también, que trabajan los turnos de noche. Hospitales, consultorio, hogares de adultos mayores, hay carabineros, gendarmes, bomberos. Bueno, todos quienes trabajan, ¿no es cierto?, ahí de noche, les levanto cariñosos saludos. Mientras ustedes duermen, nosotros soñamos. Hacemos cucharita. Ya, 7 de la mañana, 42 minutos. 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

7 de la mañana, 46 minutos ya. Ahí estaba la herencia ranchera. Yo pongo las reglas, se llama ese tema musical. 7 ya con 46 minutitos. Hoy día saludamos a todos los Armando que están de onomástico. Saludos, Armando. Quiere llevarle el nombre Armando. Eso, están de onomástico. Muchas felicidades. Para quienes están de cumpleaños también les mandamos muchos cariños para todos nuestros fieles auditores que están cumpliendo añitos hoy día 8 de junio. Muchas, muchas felicidades. Que lo pasen bien hoy día. Happy birthday to you. Happy birthday to you. Que lo pasen realmente espectacular, que cumplan muchos años más, que sean viejitos, que cumplan 150, arrugadito como pasita. Un año más de experiencia. Pero ojalá que le lleguen una tortita y que los regalonee harto hoy día. Ya, 7 de la mañana, 47 minutos. Aquí están los Tigres de Santa Clara. 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
1: Ya, 7:58 a.m. Bueno, como siempre, estamos en vivo. Ahí nos puedes llamar al 45242-5753. O bien ahí al más 569-5951-0592. 569-5951-0592. Ahí está fono fijo, fono WhatsApp. Y nos vamos a una pequeña pausa comercial cortita. Regresamos de inmediato. Quédense con nosotros. Seguimos. Recuerden que estamos siempre hasta las 9 de la mañana conectados con Galvarino y con la comuna de Cholchol. Vamos a una pausa. Volvemos.
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3: Es la hora 7:59.
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Ya, 7:08 de la mañana, ya con 5 minutos. Oye, ¿cómo pasa la hora? Oye, yo pensaba que eran las 7 todavía. Oye, salud para la locomoción colectiva, línea 1 y 12. Le mando mucho cariño. Los chiquillos, esperando que les vaya muy bien, chiquillos, hoy día. Que ganen harta platita. Mira que es la patrona. Si no llegáis con plata a la casa, ya sabéis ya lo que te va a pasar. ¿A dónde anduviste metido, Lucho, por ahí que no ganaste plata hoy día? No, mi amor, lo que pasa es que... Lo que pasa es que estuvo malo el día, mi amor. A ver, déjame revisarte los bolsillos. A ver, pasa acá. Ahí tú vas a revisarte los calcetines. Bueno, y esta plata que tenía difundida aquí en los calcetines, ¿quién es? Lo que pasa es que la estaba guardando, mi amor, para el aniversario. Ya, a otro perro con ese hueso. Mañana vaya a salir más temprano a trabajar. A las 5 de la mañana te va a ir a trabajar. Ya, saludos para nuestros amigos de la locomoción colectiva.

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1: Ya, 8 de la mañana con 10 minutos. Saludo para la Lorena. Le mando saludos para la Lorena. Saludos para todos quienes se van integrando a la sintonía. Recuerden, chiquillos, más 569-5951-0592. Ya, anótenlo, agréguelo ahí a su WhatsApp. Más 569-5951-0592. Ahí te puedes poner en contacto con nosotros. Puedes llamar, puedes escribirnos acá a los estudios de la radio en la ciudad de Traiguén. A quienes van viajando ya a Galvarino City, le mando saludos. A quienes van viajando ahí a Lumaco, Pastene, a Cholchón, Lo Imperial, Victoria, Temuco. A quienes vienen a la ciudad de Traiguén también les mandamos muchos cariños. Y como siempre le acompañamos tempranito. Oye, desde las 7 de la mañana estamos todos los días acompañándole a usted. Con una linda programación mientras te levantas, mientras te preparas para ir a trabajar, al colegio. Bueno, nosotros todas las mañanas le acompañamos a nuestros fieles y queridos auditores. 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

Ya, oye, saludar a todas las comunidades reducciones, a quienes, a toda la gente que vive en los sectores rurales, al campo, a todos los niños, ¿no es cierto?, ahí que viven también en el campo, a quienes se levantan muy, pero muy tempranito para ir al colegio. Hoy les saludamos de parte de su radio magistral FM. Saludos para aquí Chamagüida, por allá por cerquita de Victoria, ahí a Rinconada. Y saludos para mis buenos amigos ya de Colpinorte, por allá por la comunidad Bartolo Petrehuen. Saludos para todos por allá, todas las familias que viven por allá por la comunidad, de parte de su radio Magistral FM que le acompaña siempre tempranito. 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

0: Ya, 8 de la mañana con 29, las 8 ya de la mañana ya con 29 minutitos. Oye, antes de irme a la pausa comercial, quiero saludar ahí a mi buen amigo Alejandro Fuentes, que está cumpliendo añito hoy día. Muchas felicidades, mi querido amigo. Y le mando saludos de parte de su amigo Patito Mix. Chau. Saludos para su familia, para su señora. Está cumpliendo añito hoy día. Happy birthday to you. Lo cumpla feliz. Ya, saludo para Alejandro Fuentes. Está cumpliendo añito hoy día. Mucha felicidad. Que lo pase realmente espectacularmente bien. Y que le regalen una tortita ahí, ¿no es cierto? Ahí con la familia. Ya. Y obviamente esperamos un trocito de torta. Yo y mi secretaria esperamos un pedacito de torta. Ya, oye, nos vamos a una pausa. Volvemos de inmediato. Quédese con nosotros.
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2: Es la hora 8:30.
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8 de la mañana, 41 minutos. Seguimos acompañándoles. Recuerden que estamos hasta las 9 de la mañana y acompañándoles siempre todos los días tempranito. Para gran parte de la novena región a través de la 93.9. A través de la 91.1. Y acá en Traiguén a través de la 101.3 Radio Magistral FM. Y acompañamos tempranito a nuestros fieles y queridos auditores que están siempre en sintonía de la radio. 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Saludo para quienes se van integrando a la sintonía. Por acá me vieron los pecadores del amor. Llámenos, escríbanos al 452-42-5753 o más 569-5951-0592. Reiteramos y más 569-5951-0592. Ahí te puedes poner en contacto con nosotros.

Ya, 8 de la mañana, 48. Seguimos acompañándola en esta jornada día lunes 8 de junio, ya segunda semanita del mes de junio. Y como siempre, le acompañamos en vivo acá en la ciudad de Treviño. Luego ya se viene ya el matinal en Galvarino, el matinal en Cholchol. Y yo me quedo un ratito más en la hora del copucheo. Bueno, seguimos acompañándole. Por acá me habían pedido un temita de los peregrinos del amor, dice. Me pidieron un temita de los talismanes del ritmo y del amor. Y de un temita de los supergenios, a ver si alcanzamos. 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Ya nos vamos.

0: Ya, 8 de la mañana con 57 minutos, ya nos estamos prácticamente retirando, mis queridos auditores, esperando que tengan una linda semanita.
1: No, por favor, no te vayas.
0: Que les vaya realmente espectacular, que tengan un lindo, hermoso día comenzando la semanita, segunda semana del mes de junio. Ahora quédate con nosotros porque tenemos una linda programación. Recuerda que tenemos programación en vivo de las 7 de la mañana hasta las 12 de la noche. Nos vamos a la pausa. Y ya se viene el matinal en Galvarino, se viene el matinal en Cholchol. Yo me quedo una horita más acá entre alguien. Como siempre. Ya, vamos a la pausa y regresamos.

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1: Es la hora 9:04.
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0: 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Oye, estupendo, chiquillos. Seguimos disfrutando de la programación a través de la frecuencia 93.9. Iniciamos la semana, iniciamos, a ver, para que usted lo sepa, la segunda, exactamente, la segunda semana del mes de junio.
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0: Segunda semana del mes de junio.
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0: Así que, chiquillos, ustedes ya tienen esta gran invitación para que disfruten, por supuesto, con nuestra programación, nuestra gran plataforma, ¿cierto? Para compartir con usted y conectar con todos nuestros auditores, con toda la gente que nos acompaña. Que comenzamos, pues. Sí, pues, comenzamos tempranito con don Patricio Riquelme, con Patito Mix Show, ¿cierto? Y ahora es el turno, por supuesto, de que les habla Coqui Rivera. Un abrazo grande, chiquillos. Un gusto, como siempre. Gracias, gracias, gracias. Otra semana menos, ¿cierto? Bueno, y una semana más de éxito. No me he resfriado todavía, por eso estoy contando los días. Esperemos, no que me resfríe, pero esperemos que pueda pasar el invierno sin resfriarme, ojalá que sí, porque el invierno comienza ahora el 21 de junio. Quizás cómo se va a comportar todo esto, esperemos que bien, chiquillos, esperemos que bien, en serio. Pero desde acá le mandamos un saludo gigantesco a todas las personas que están por ahí en estos momentos, ¿cierto? Con algún romadizo, están resfriaditas, ¿cierto? Que fome, chiquillos, ¿cierto? Estar así, muy malo, muy fome, Esperemos que se mejore nomás, chiquillos, que se mejore, dijo un amigo por ahí, Y a tomar harto líquido nomás, pues, a tomar harto, harto limoncito, un tecito con limón, ¿Cuál es la mejor receta para pasar el resfriado, chiquillo, para que compartan con nosotros? ¿Cuál es la mejor receta? La mejor receta, pues. Díganos cuál nomás. La mejor recetita. Ahí, a través del WhatsApp, usted nos envía nomás y listo, pues. Así de simple, vamos a saludar a esta hora a nuestros auspiciadores, ¿cierto? Que están con nosotros también desde tempranito, ¿ya? 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

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Ah, y disfrute junto a nosotros y junto al supermercado Don Fernando, el tiburón a esta hora. Tiburón. 9 de la mañana con 20 minutos. Ya le vamos a contar quién está de onomástico hoy día.

0: bien, ahí estábamos escuchando también el tema Mi PC de Juan Luis Guerra.
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0: Muy bien, amigos, ya son exactamente las 9 de la mañana con 28 minutos. 9 de la mañana con 28 minutos. 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Hoy día aprovechamos de contarles que hoy Estadio Onomásticos, ¿sabe quién? San Medardo. Medardo de Noyan. Ahí le vamos a contar el origen histórico, todo eso, como usted sabe. Día Mundial de los Océanos hoy día. También lo conmemoramos. En Perú se conmemora el Día del Ingeniero. Me acordé el video ese. Ese video. No, mañana mejor. ¿Lo ha visto eso, no? Se lo puedo enviar a la persona que lo que requiera, ¿cierto? No, mejor mañana. Ah, sí. Un video que sabe que circula, que incluso yo, sí. Uno de repente se los manda a los amigos, ¿cierto? Cuando, sí, bueno. Mejor mañana. Así cuando tú le dices a tu amigo, oye, ayúdame a instalar el mueble. No, mañana, mejor mañana. Se lo voy a enviar a un montón de personas, ya. El Día del Ingeniero en Perú. También por acá dice lo siguiente, efemérides. Bueno, tenemos efemérides también, las noticias que hicieron historia hoy día. ¿Ah? La frase célebre del día que está a cargo del padre de la Internet moderna, Sir Tim Berners-Lee. ¿Ah? ¿Ya? Él nos dijo una frase que ya se les voy a comentar también. Bueno, entre otras cositas que vamos a estar compartiendo con ustedes, ¿cierto? Minuto a minuto, porque aquí estamos disfrutando junto a ustedes de esta gran programación. Así arrancamos el día lunes como Dios manda, pues.

0: Es la hora 9:34 minutos.
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0: Es la hora 9:35 minutos.
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0: estábamos escuchando La Gallera de Juan Luis Guerra. Chiquillos, ya son las 9 de la mañana con 50 minutos, 9 de la mañana con 50 minutos. Aprovechamos de saludarlos a esta hora, le mandamos un abrazo muy grande en esta edición y por supuesto le invitamos a estar al pendiente de lo que es el pronóstico del tiempo. Atención, chiquillos, bueno, les puedo decir, cierto, que los caminos, en este caso sobre todo los asfaltados, hoy día están un poquito resfalosos por el tema de la neblina, ya que hay una humedad pero bastante, bastante grande, ¿cierto? Así que le pedimos reducir a todos los automovilistas, reducir un poquito la velocidad al momento de viajar, ¿ya? Por favor. Bueno, le vamos a contar a ustedes también en esta edición del programa que hoy 8 de junio, vamos a tener una temperatura máxima de 17 grados, dice por acá. Y para el día de mañana se esperan lluvias, chiquillos. Bastante, bastante, bastante, que se va a dar después de las 8:30 de la mañana y se va a extender por gran parte de la jornada de la tarde, llegando incluso a lluvia moderada después de las 5. Hay que estar absolutamente preparado con todo esto, muchachos, para que no tenga ningún inconveniente, ningún problema. Bueno, ¿sí? Por favor, le vamos a pedir a ustedes que estén al tanto de las situaciones que pueden pasar, ¿ya? Mañana tenemos 23 milímetros, el día miércoles 1,1, el día jueves 3 milímetros y el día viernes también tendremos lluvias sobre los 21 milímetros de agua. O sea, que vamos a tener una semana súper lluviosa, ¿cierto? Me atrevería a decir una de las semanas más lluviosas que hemos tenido del año y que la vamos a vivir precisamente en esta jornada. Después, la próxima semana, temperaturas bajo cero, ¿cierto? Para llegar después al 21 de junio con una temperatura de 2 grados mínima y 12 máxima. Eso es lo que nos dice por lo menos el pronóstico, chiquillos. Para que ustedes estén ahí al tanto de todo lo que va a acontecer en el tema del tiempo. ¿Ya? Perfecto. Muy bien, chiquillos. 9 de la mañana con 52 minutos. 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Atentos, atentos, atentos. Vamos a ir revisando algunas cositas también en esta jornada. Sí, vamos a revisar rápidamente sí, lo que tenemos hoy día de conmemoración. ¿Sabe de lo que estoy hablando, no? Mire, lo que pasa es que hoy día nosotros queremos saludar con mucho cariño a todas las personas que lleven por nombre Medardo. San Medardo hoy está de, bueno, es el onomástico de hoy, ¿eh? Sí, nació en el 456 y murió en el 545 después de Cristo. Bueno, pero ¿quién fue San Medardo? Fue un obispo francés sumamente popular, sumamente querido, sí, en la Edad Media, por su buen humor. Tenía un humor, decían que era, pero oye, pero el chispazo era rapidito, ¿eh? Su defensa de los campesinos también y su generosidad las tenía todo este muchacho. Existe una famosa creencia popular en Europa que dice que si llueve el día de San Medardo, el 8 de junio, lloverá durante los siguientes 40 días. Ajá. A menos que San Bernabé, que es el 11 de junio, traiga buen tiempo. La leyenda nació porque un día de verano, cuando Medardo era un niño, se desató una tormenta tremenda y un águila gigante bajó del cielo y desplegó sus alas sobre él para protegerlo por completo de la lluvia, ¿sabe usted?
1: Sí.
0: Bueno, es el patrono de los agricultores. Es el patrono de los agricultores. De los viticultores, o sea, los que producen vino. Y los meteorólogos, ¿ah? Y el protector contra el mal tiempo también. Es el este santo, ¿cierto? Que conmemoramos en esta fecha y por eso estamos entregando el tiempo, ¿cierto? Todo lo que podría pasar, ¿ah? ¿Sí? Bueno, y el toque de mito, historia también con respecto a lo que es San Medardo. Por eso también le entregábamos este pronóstico. Así que, qué bueno, ¿ah? El santo de los agricultores, de los vitinícolas. ¡Ah, qué bueno! Ahí le mandamos un saludo muy grande entonces a toda la gente que está disfrutando de nuestra programación hoy día. ¿Ah? Sí, vamos a irnos con la música y después la pausa comercial junto a Supermercado Don Fernando. 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Tremendo como siempre.

0: Es la hora 10, un minuto.
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0: Es la hora 10, 2 minutos.
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0: ahí estaba, ¿eh? Sí, vamos a portarnos mal, vamos a portarnos mal, vamos a portarnos mal. ¿Se portaría mal usted o no? No creo, ¿cierto? Si a esta altura la vida andarse portando mal es para tener puro drama, ¿no? ¿Sí o no?
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0: ¿Qué cosa malvada podríamos hacer, no sé, pero una cuestión más de peluceo, no de malintencionado? No sé.
1: Brincando curas los dos.
0: Malvados y malvaditos.
1: Vamos a provocar.
0: ¿Qué podría ser?
1: Un circuito antes de que se caiga.
0: Hay gente que es peluzona. ¿Sí? Yo en el colegio era así, es igual, pero era buen cabrón, sí, según lo que dicen los demás. Yo no. Sí, no era tan. No era Chucky. Hay otros que eran Chucky. Tengo un amigo que son Chucky, sí. Tremendamente Chucky.
1: Como no comprenden nuestro.
0: Ah, partiendo por el guatón Dani. Ese. Dani Barba. Sí, no, ese era. Ese era. Era Belcebú en persona. Javier Prieto.
1: Quieren controlar como.
0: ¿Quién más? Sí, no, nos juntábamos los tres que ala por el cubano. Así, oh. Tantas cosas que se nos ocurrían hacer, oiga.
1: Rompemos con las reglas.
0: Yo les contara lo que hacíamos en el liceo. Nos portábamos más o menos, ¿no? Ah, el tío Lillo en ese tiempo era el. Sí, el profe Lillo. ¿Se acuerda el profe Lillo, no? Que en paz descanse. Ojalá que sí, Diosito lo tenga allá en su santo reino. ¿Cierto?
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0: Como inspector general. Ojalá que sí. No, porque el tío Lillo era el tío Lillo, ¿ah? Sí. Una vez me mandó a buscar apoderado. Sí.
1: Hoy vinimos a...
0: Yo pensé que mi mamá me iba a defender. Majón, directo, me retó ahí mismo también. Oye, eso ha cambiado, sí, ¿ah? Ahora sí. Uy, oh, ahora los cabros son intocables. Oh. Todos los cabros son santos, ¿no? Oye, le falta la aureola arriba nomás. No, es que mi hijo no hace eso, mi hijo no es capaz de eso. No, no, hombre, es que mi hijo no es así. Como tan ciega. Sí, los cabros son. Sí, bro. O sea, no todos. Nos vamos a echar todos al mismo saco, obviamente. Pero hay algunos que son chuquis, ¿sí o no?
1: Sí.
0: El tema del bullying en el colegio, el tema de todas estas cosas que pasan en el colegio hoy día, no las vamos a cambiar si no cambiamos nosotros como papá el chip de entender de que a veces nuestros hijos se pueden portar mal. ¿Sí o no? Porque si no, no tiene ningún sentido. Vamos a estar permanentemente pensando es que el profe le tiene mala. Ay, es que el inspector le tiene mala a mi hijo. Sí, si mi hijo no es así. Por favor.
1: Rompemos con las reglas.
0: ¿Para qué nos vamos a pisar la capa entre superhéroes? ¿Sí o no? Sí, sí. ¿Para qué nos vamos a dar la suerte entre gitanos, cierto? Sí, sí.
1: Vamos a portarnos mal.
0: Pero con esta canción me acordé de tantas cosas que hicimos. Cuando en ese tiempo nuestros papás no nos corregían delante de los profesores, nos corregían, así.
1: La mano arriba.
0: Sí, pero estaban corrigiendo bien porque nosotros nos portábamos, no nos portábamos bien. ¿Sí o no?
1: Sí.
0: Claro que sí. Ahora yo entiendo que hay algunos que también de mi generación también, a algunos se les pasó la mano, ¿cierto? Algunos papás. Hay que decirlo, se le pasó la mano. ¿Cierto? En la corrección. Ah, sí.
1: Suban el.
0: Pero.
1: Abran las cortinas.
0: Pero en términos generales, sí, nos portábamos mal. Algunos. ¿Aló? Sí, hola. Buenos días.
1: Cortocircuito antes de que en el 2012 caiga un meteorito.
0: No me diga que usted me está llamando para decir que su hijo es un santo. ¿No? Ah, ¿no está escuchando la radio?
1: Esto se trata de ser indisciplinado por un día, los incomprendidos.
0: Ya, pero ¿está escuchando la radio o no?
1: Tenemos nuestras reglas.
0: Ah, ya, perfecto. Ya, dígame.

0: poco.
1: Ya, muy bien. Vamos a ir a la música. Sí, vamos a ir a la música. 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Para acompañarles de todo este día. Hasta las 12, ¿ah? Oye, ¿se recordó alguna cosa mala que hizo por ahí usted o no?

0: Es la hora 10:34 minutos.
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0: Es la hora 10:35 minutos.
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estábamos escuchando también Siente tu vida. Ahí estábamos con Sol Azul. Sí, junto a nuestros amigos de Gasco Galvarino. Nos acompañan en esta linda jornada de hoy a través de la frecuencia 93.9. Y por supuesto, usted que está en la sintonía ya puede compartir con nosotros en esta jornada a través de nuestro WhatsApp, que está disponible también. 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Hoy queremos contarles que es el Día Mundial de los Océanos, decretado oficialmente por la Organización de Naciones Unidas para recordar que los océanos son los verdaderos pulmones del planeta. Claro que sí. Generan la mayor parte del oxígeno que respiramos y albergan la mayor biodiversidad de la Tierra. Sí, entre peces, algas, todo. Y acuérdese, ¿eh?, que toda la vida comienza efectivamente en el mar. Comenzó no en tierra, sino que en el mar. Efectivamente. Este tema genera conexión, obviamente, por nuestra tremenda costa. Tenemos más de 4.000 kilómetros de costa, imagínese usted. Así que le planteamos en el día de hoy a ustedes, nos conectamos con el mar. ¿Cuál es tu playa favorita en todo el país? Esperemos que nos puedan acompañar con alguna opinión con respecto a cuál es la playa más linda que usted ha visitado. Y esa que, a que le se arrancaría a usted mismo ahora ya para dejar el estrés del día lunes. ¿A qué playa iría? ¿Cuál el y también cuál es el mejor plato de mariscos para marino, en este caso con pescado, lo que usted quiera, para compartir esta semana? Así que listo, invitado, ¿va? Si quiere compartirnos fotos de sus paisajes preferidos en el mar, ¿cierto? Y los audios con los antojos que a usted le gustaría, no sé, una machita a la parmesana, por ejemplo. Unos choritos maltones, así, un mariscal. Un levantamuerto, como dicen por ahí también, ¿cierto? Oh, qué rico. Sí, así que dígame, ¿qué playa le gustaría arrancarse un día lunes? Así como que si mañana fuera feriado y el miércoles feriado. ¿Para dónde se iría? ¿Cuál sería su lugar de destino en el mar? Sí, hay algunas personas que les gustaría Puerto Saavedra, Tirúa, ¿cierto? Aquí Dico. A mí personalmente me gusta Niebla, Valdivia, todas esas partes iguales ricos, ¿cierto? No, Puerto Saavedra igual. ¿Qué hule? ¿Cuál es la otra caleta? ¿Más allá? Sí. ¿Más allá de qué hule? Mehuín. También es bueno Mehuín, unos paisajes muy lindos. Bueno, si usted tiene alguna fotito por ahí, también les invitamos a publicar algo en el Día de los Océanos, efectivamente. Sí, alguna fotito interesante que tenga por ahí, amigo. Les esperamos. Bueno, vamos a irnos con más música. Recuerde la invitación, ¿sí? Escríbanos. ¿A qué lugar le gustaría visitar?

0: Es la hora 11, 2 minutos.
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0: Es la hora 11, 3 minutos.
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Vamos a seguir acompañándoles en esta edición del programa de hoy. Ya son exactamente las... ¿Más qué pasó acá? Ah, ya, perfecto, perfecto. Muy bien. Estamos haciendo aquí unos arreglines. Perfecto. Oye, 11 de la mañana con 14 minutos. Hoy la conmemoración nacional en Perú es el Día del Ingeniero. Tecnología. Ingeniero, exactamente. Hoy se conmemora la creación del Colegio de Ingenieros del Perú, 1962. Un momento ideal para mandar un saludo a todos los ingenieros civiles, comerciales, informáticos y a todas las ramas que van, bueno, que van escuchando la radio, camino a las obras, a las oficinas. A todos esos ingenieros. ¡A Tecnología! Otro día un ingeniero me hizo una piscola con spray y con limón. Tecnología. Sí, tremendo. Ah, muy bien, compadre. Todos los ingenieros que están por ahí, ingeniero eléctrico también. Electricidad. Cuando tú me miras. Saludos para los ingenieros eléctricos. Para todos los chiquillos, pues, que les vaya muy, pero muy bien en este día maravilloso. Hoy en el mundo les cuento que un día como hoy pasaron estas cosas históricas y se las vamos a contar. 1625 nació Giovanni Domenico Cassini, el astrónomo y matemático italiano nacionalizado francés, que descubrió 4 de las lunas de Saturno y la famosa división en los anillos del planeta que hoy lleva su nombre, la NASA. Bautizó la mítica sonda espacial Cassini en su honor. Mire, 1940, chiquillos, en el mundo se descubre el Neptunio. ¿Qué es lo que es el Neptunio? Yo nunca había escuchado eso. Es el primer elemento químico sintético creado por el ser humano en un laboratorio, que es más pesado que el uranio, abriendo las puertas a una nueva era en la física nuclear. 1940. 1950 nace Sir Tim Berners-Lee, el científico de la computación británico, ¿cierto?, que inventó el World Wide Web, o sea, la triple W, la que utilizamos hoy día los computadores, ¿cierto? Todas las páginas tienen triple W, exactamente. Y esto fue en 1989. Básicamente, es el hombre que inventó la Internet tal como la conocemos y la usamos hoy. Sin él no habrían redes sociales, no habrían buscadores, transmisiones de radio online menos, podcast, no habría nada. Él fue el gran responsable. Y es por eso que también hoy día compartimos la frase célebre de este gran personaje, frase célebre que dice lo siguiente: la web es, bueno, nos inspiramos en este caso en el padre de la Internet moderna, Sir Tim Berners-Lee. La web es más una creación social que una creación técnica. Fue diseñada para ayudar a las personas a trabajar juntas, no como un juguete técnico. Eso se lo podría decir a los programadores hoy día, pues, amigos, que crearon los juegos en línea y toda esa cuestión, y tienen a todos nuestros muchachos muchas veces, ¿cierto?, creando y creando cortisol en la casa, ¿sí o no? Pero eso es lo que dijo, una frase tremenda. Sí, porque nos invita a recordar que la tecnología y la conectividad cobran un verdadero sentido cuando las usamos para unirnos, ¿cierto? Para colaborar, para empatizar, para hacernos la vida más fácil los unos a los otros. Justo lo que hacemos todas las mañanas a través del micrófono. Tratamos de unirnos con ustedes, tratamos de empatizar, de compartir, de colaborar,
y hacer que nuestra vida sea un poquito más, o sea, que tengamos un bálsamo, chiquillos. ¿Ah? Eso es lo que le podemos contar. ¿Mm? La frase célebre del día, buenísima. La web es más una creación social que una creación técnica. Fue diseñada para ayudar a las personas a trabajar juntas, no como un juguete técnico. Mire, ahí está, la frase del día por el señor Sir Tim Berners-Lee. Para que usted lo sepa. ¿Ah? Tremendo, tremendo, tremendo. Bueno, vamos a seguir disfrutando de la programación, pero también con nuestros auspiciadores. ¿Con quién estamos hoy día? 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Muy bien, amigos. Muy bien, muy bien, muy bien bailado, dijo la amiga. ¿Ah? Vamos a seguir disfrutando de nuestra programación. Aquí en nuestro punto de encuentro, son las 11 de la mañana con 21 minutos y seguimos disfrutando de los éxitos. Ah, junto a Álvaro Soler a esta hora, en esta mañana linda.

0: Vamos a la pausa y ya estamos de vuelta.
1: Es la hora 11:32.
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1: Es la hora 11:32.
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está Cairo, con ese que se llama Háblame de ti. Buenísimo tema para compartir con ustedes, amigos, en esta edición del programa. Estupendo, maravilloso, espectacular, ¿eh? Ahí estaba, gran temazo musical a esta hora de la mañana. 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Hoy en el día mundial, podemos decir, ¿cierto? Según lo que nos dice por acá, día internacional, pero no, mundial de los océanos. Hoy día estaría rico, ¿eh? Comerse un rico mariscal, oh, o una sopita de choritos. ¡Oh, qué rico! No, buenísimo, ahí con cebollitas, ¿cierto? Sale alguna cosita buena y rica, ¿cierto? Harto limoncito nomás, ¿eh? Sobre todo para ayudar al tema de los resfriados en esta temporada. Oye, harta gente con resfrío, ¿ah? ¿Eh? Harta gente con resfrío. Oye, quiero mandar un saludo muy especial a todos los amigos por ahí, ¿cierto? Que comparten con nosotros, ¿ah? Claro, hay un dato muy importante, sobre todo para activar y tener vitaminas naturales y todo eso. Yo todas las mañanas hago algo que yo se los dije el otro día, ¿cierto? Se los voy a volver a repetir porque igual creo que es bueno de repente contar las cosas que uno hace, ¿eh? Sí, en la mañana, por ejemplo, agua tibia, medio litro, 500 cc en un vaso grande, ¿cierto? Le echo una pizca de sal de mar, ¿ah? Un diente de ajo rallado, ¿cierto? Yo le echo dos, generalmente me gusta el ajo, me encanta. Ralladura de jengibre, ¿cierto? ¿Ya? Cúrcuma, un cuarto de cucharadita de cúrcuma, ¿cierto? Y un poquito de pimienta negra para activar la cúrcuma. Ayuda a prevenir los resfríos, ayuda a controlar la presión arterial, ayuda a disminuir la glucosa en la sangre, ayuda también al tránsito intestinal. Oye, buenísimo, de verdad. Una vez me dieron el dato, yo no creía mucho, igual no, bueno, no es un manjar tomárselo en la mañana, hay que decirlo, ¿ah? Sí. Bueno, ninguna cosa de repente que te ayude que sea beneficioso para la salud es rico, ¿eh? Generalmente todas esas cosas no. Claro, si no le echa limón, es insípido, así no, es malo tomárselo. Tiene que ser con limón, zumo de limón, después le echa al final y queda, pero ya por último, como tomarse el juguito de las ensaladas, por ejemplo, una cosa muy parecida. Muy parecida, obviamente cargadito al picor con el ajo y el jengibre, ¿cierto? Pero ayuda bastante. Todos los días tiene que hacerlo en la mañana. En ayunas.

en ayunas. Exactamente. Hágalo, de verdad. Se lo digo, usted me va a decir, no, pero es que uno va a andar pasado abajo. No, fíjese que no. De primera nomás, después se lava los dientes, después va a tomar café, se va a tomar un desayunito. ¿Ah? Idealmente, después de las 4 de la tarde, no tomar café. ¿Ya? Se los digo, es un dato no menor también que amigos que también tienen por ahí, son nutricionistas, personas de la salud vinculadas, me dicen, ¿cierto? Que después de las 4 de la tarde no es conveniente, ¿cierto? Ingestos de café, que tiene harta cafeína, ¿cierto? Y la cafeína después de las 4 de la tarde, ¿cierto? Ya no es tan conveniente tomarla para el cuerpo. Ah, pero hágalo, de verdad, si usted lo puede hacer, después lo comparte conmigo, de verdad. Se lo digo, ¿ah? ¿Sí? De verdad. Si usted dice, no, pero es que yo tengo acidez. No, tampoco es problema para la acidez, de verdad, porque yo también tengo acidez. No, no es problema. Yo también pensé en un momento que me podía hacer mal, que la cuestión... No, fíjese que no. Fíjese que no. Oye, pero obviamente, o sea, si va a rallar el jengibre, por ejemplo, es como la media cucharadita de una cuchara de estas para café. Eso es la ralladura más o menos que usted tiene que... Pero no ocupe el jengibre en polvo. No ocupe el ajo en polvo. Y la cúrcuma, trate de comprarla, ¿cierto? Porque la cúrcuma es un tubérculo, igual que el jengibre, ¿cierto? Son unas ramitas así que usted la pela, le saca la cascarita, ¿cierto? Y la raya. En un rallador chiquitito puede comprar cualquier parte un rallador chiquitito, ¿ah? Y listo, y se toma eso. De verdad. O sea, disuelve también la sal de mar, porque acuérdense que la sal de mar viene con cristales un poco más gruesos que lo normal, no es como la sal fina. No se le ocurre echar sal fina y toda esa cuestión porque, bueno, tiene más sodio que la sal de mar, ¿cierto? Y la sal de mar también tiene otras propiedades, otras cosas que regula el pH, ¿sí? En este caso, el pH de la... cuando usted le da acidez es porque uno tiene descontrol en el pH. Entonces como que lo va regulando, ¿ah? Se lo digo de verdad, así, hágalo en la mañana. Medio litro de agua tibia. No tiene que ser helada, tiene que ser tibia, porque el agua helada también dicen que no es muy conveniente tomarla en la mañana, sino que agüita tibia, ¿cierto? Rallar un dientecito de ajo, o si el diente es grande, un diente. Si el diente es pequeño, más o menos pequeño, dos dientes de ajo, ¿cierto? Ralladura de jengibre, ralladura de cúrcuma, ¿cierto? Un poquito de pimienta negra, se la echa, ¿cierto? La muele, se te viene molidita. El zumo del limón, listo. Revuelve y chupa dentro. Así de simple. Chupa dentro. Así de simple. Y tómesela ahí, no sé, póngase un perro en la nariz, no sé, lo que sea. Sí, tampoco es tan mala, no es amarga, no. No, o sea, imagínense, tiene limón, tiene un poquito de sal, tiene el ajito que también le da como saborcito. Así que, pero hay personas que como que no les gusta ese tipo de cosas, pero hágalo por su salud. Ah, de verdad, se los digo. Es mucho mejor que estar tomando pastillas, obviamente. Hágalo. Sí. De verdad, se los digo. ¿Ah? Es una invitación que le hago. Ya, muy bien. 11 de la mañana con 52 minutitos. Vamos a contarles también que hoy hay noticias que hicieron historia. En los cines de todo el planeta se celebró el cumpleaños número 72 de una de las leyendas más grandes del cine. Proclaman el día de los Ghostbusters, los cazafantasmas. ¿Alguna vez usted vio los cazafantasmas? ¿Sí? ¿Lo vio o no? Sí, una película miscelánea, una película como para tomarse, no sé, un cafecito y ahí compartir con la familia, me imagino yo también, ¿cierto? ¿Ah? Sí, bueno, pero en ese año, ¿cierto? Se realizó la conmemoración del estreno de la película original de 1984, un hito que marcó la memoria colectiva de los años 80 y que sigue uniendo a generaciones con su icónica música y sus trajes de protones, ¿cierto? ¿Usted lo escuchó alguna vez la película, ¿no? The Ghostbusters. 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Para, para, para. Para, para, para.
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Estoy inventando, ¿no? Si yo no cacho inglés, claro, yo sé más o menos, nomás, pues no es tanto lo que yo sé también, pues córtenla. Córtenla. ¿Cómo es la canción? A ver, sí, ¿está por ahí o no? Está por ahí, aquí está. Aquí está la canción de Ghostbusters, pues. Pam, pam, pam, pam. En ese tiempo, cuando era gordito, yo me decían, ¿cómo se llama? El monito que salía, ese, ¿cómo que se llama? Ese, pegajoso. El malvadisco gigante ese. So mal. We decided to win. And the John one strong. We don't call Ghostbusters. Oye, sí, ¿la vio la película o no? Bueno, es que ahora vio varias películas que han hecho de esto, ¿ah? Sí, igual hicieron un cazafantasma así, inclusivo, ¿ah? Hicieron un cazafantasma inclusivo que eran mujeres. Exactamente. Inyección de adrenalina para ganarle este lunes, ¿ah? Sí, vamos a escuchar esta canción precisamente, ¿ah? De Ray Parker Jr. Y les pregunto a ustedes, si tuvieran que armar un equipo de 3 personas para salvar la oficina del fantasma y principalmente el fantasma del jefe, ¿cómo lo harían? ¿A quién de sus compañeros elegiría y por qué? Ah, tienen que elegir a los más brígidos ahí, ¿ah? Tienen que elegir a los más camboyanos, ¿no? Exactamente. Así que la respuesta, sí, envía una respuesta. No hay problema. Ya, vamos a escuchar entonces Ghostbuster. Ah, este tema que es de Ken. De Ken, original de la película. Pero que la canta, en este caso, cierto, este gran artista. Este es Ray Parker Jr.

framing on goals. Ah, sí, yo me la sé, es inglés. Ah, mira, me escucha, escucha aquí. Unframing on goals. Me equivoqué.

0: Master. Ahí está, por supuesto, tremendo recuerdo, ¿eh? Sí, yo creo que más de algunos se acordó de la película, ¿eh? Tremendo, tremendo. ¿Qué hora es, maestro? ¿Qué hora es, maestrito?
1: 11:59
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0: Nos vamos a ir ya terminando el matinal a Fuerza Regida y el Grupo Frontera. Esto es Coqueta.
2: Ya, chiquillos. Las cumbias originales, sus compas de Fuerza Regida.
0: Gracias por la sintonía.
2: Vuelve a marcar.
0: Se viene el Carnaval Tropical.

0: Es la hora 12:04.
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0: Ahí están las buenas canciones, las buenas pepas que le estaban enviando, chiquillos, a esta hora. Sí, ahí estábamos escuchando a los Feña Mix y a los Diamantes Alegres. Aquí estamos disfrutando de nuestra programación a esta hora, por supuesto, junto a nuestros grandes auspiciadores. ¿Quién es? 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
1: 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Han nacido muchas.
0: Mire, le voy a contar que nos llamó una persona por acá y nos pide pasar un dato que es importante. Hoy día hay mucha gente que está buscando también alguna oportunidad laboral. Esta persona se ofrece para trabajo de media jornada. Idealmente en un trabajo de casa particular, ya lo sabes, ¿cierto? Todo lo que es el aseo de la casa, ¿cierto? Todo lo que conlleva a un trabajo de, en este caso, de alguna persona que tenga su casa particular ahí que necesite apoyo. Persona responsable, cualquier dato, se lo enviamos por interno, ¿ah? Escríbanos al WhatsApp al 452-513128 y yo les doy el dato de la persona. No queremos dar el dato, el WhatsApp, el número de teléfono, porque hay personas que muchas veces utilizan este tipo de cosas para cosas que no corresponden. A veces, la otra vez igual, dimos el número de una persona y al final empezaron a hacerle pitanza, empezaron a mentir, decirle que tenía un llamado telefónico a un trabajo. Personas que parece que tienen siempre la dedicación de estarle jodiendo la vida a los demás. ¿Ah? Lamentable. Pero yo tengo el dato acá. Si hay alguna persona reales interesados, escribirnos al WhatsApp de la radio. Yo les doy el dato, les doy el nombre de la persona, listo, y la contacta. ¿Ah? Persona responsable, ¿cierto? De aquí de nuestra comuna de Galvarino, así que chiquillos, les invitamos. ¿Ah? Sí, doy fe, persona responsable, me hago cargo de lo que digo, así que no es problema. Confianza, confianza.

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Seguimos acompañándolo. Ya con este tema nos vamos a la pausa, ¿no? Sí, después viene el programa de la Municipalidad de Galvarino. Para que usted esté atento. La emisión de hoy, ¿cierto? La emisión de hoy, junio. Hoy, 8 de junio. Ya está listo el programa, así que vamos pronto a emitirlo. Ya, chiquillos, que estén muy bien. Cuídense.

0: Es la hora 12:31 minutos.
1: En Radio Magistral tenemos el sentimiento de comunicar el sensible fallecimiento de nuestro querido padre, suegro, hermano, primo, abuelito, bisabuelito, amigo y vecino, don Aurelio Lizama Fernández, que en paz descansa. Fallecido este sábado 6 de junio en Galvarino. Está siendo velado en el sector Chile Nuestro Galvarino. Y sus funerales se realizarán este lunes 8 de junio, saliendo desde su casa a las 13:30 horas, 1:30 de la tarde, hacia la Iglesia Adventista, ubicada en calle Manuel Rodríguez 293, esquina Chacabuco, Galvarino, donde se realizará un servicio religioso y posteriormente saldrá el cortejo en dirección al cementerio municipal de nuestra ciudad. Reiteramos, tenemos el sentimiento de comunicar el fallecimiento de don Aurelio Lizama Fernández, que en paz descansa. Fallecido este sábado 6 de junio en Galvarino. Está siendo velado en el sector Chile Nuestro Galvarino. Y sus funerales se realizarán este lunes 8 de junio, saliendo de su casa a las 13:30 horas, 1:30 de la tarde, hacia la Iglesia Adventista, ubicada en calle Manuel Rodríguez, esquina Chacabuco, en Galvarino, donde se realizará un servicio religioso y posteriormente saldrá el cortejo en dirección al cementerio municipal de nuestra ciudad. En memoria de don Aurelio Lizama Fernández, que en paz descansa, comunica la familia Lizama Bades. Gentileza de Funeraria Jiménez.
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7: Muy buenas tardes, bienvenidos a su programa municipal y saludamos en esta jornada de día lunes 8 de junio. En nombre de nuestro alcalde y nuestros concejales, le damos la más cordial de la bienvenida a cada uno de ustedes que siempre nos sintonizan a través de esta frecuencia. Se informa a la comunidad que se están realizando las inscripciones para el curso de Mapundungun o Mapuzungun, nuestra lengua, nuestra identidad. 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
8: Saludamos también a quienes nos están escuchando en esta hora. Estamos contentos nuevamente de poder compartir este espacio donde podemos informar a nuestra comunidad sobre los temas que podemos trabajar desde nuestra oficina local de la niñez. Durante el mes de mayo, como usted bien decía, estuvimos enfocados en poder trabajar temas asociados a la familia. El primer miércoles de mayo estuvimos acompañados de la coordinadora de la OLN, quien abordó el tema de la coparentalidad, de la corresponsabilidad, ¿cierto? La importancia de que en la familia todos pudieran colaborar, ¿cierto? Y luego estuvimos también estando acompañados de Alexa, de coordinadora del programa de inclusión de la municipalidad. Y la semana pasada también contamos con la presencia de este programa que se llama Familia de Acogida Especializada de Temuco, quien nos acompañó y entregó valiosa información también a nuestra comunidad. Y hoy día hemos invitado también a una profesional de la psicología, a Javiera Vera. Ella es funcionaria del programa Más Salud en Comunidad del Departamento de Salud Municipal. Y hoy día vamos a abordar el tema de salud mental infanto-adolescente, que es tan importante hoy en día en nuestra sociedad. Y que es necesario también trabajar con la familia, es necesario informar a nuestra comunidad cómo podemos ayudar a los jóvenes que están enfrentando alguna situación compleja. Bueno, hoy día también me acompaña Catalina, voy a dejarlos con ella también para que se pueda presentar quién es, qué desarrolla dentro de nuestra oficina para que la comunidad también la conozca.
9: Hola, muy buenas tardes, ¿no es cierto?, a todas las personas que nos están escuchando. Como bien decía aquí mi colega Mayani, nosotros como oficina local de la niñez trabajamos con niños, niñas y adolescentes en más que nada la promoción y prevención de los derechos de los niños, ¿no es cierto? Hoy día venimos a trabajar con Javiera, nuestra invitada especial de esta semana, ¿no es cierto? Y vamos a dar algunos datos importantes de la salud mental, ¿no es cierto?, que hoy en día es un tema que está emergente. Existen algunos

0: existen datos preocupantes, ya 3 de 4 de cada 4 adolescentes muestran síntomas de ansiedad y depresión, que hoy en día es la principal causa de muertes, ¿cierto?, en la comunidad, y es un tema importante y que como comunidad debemos darle relevancia e importancia, porque si bien muchas veces los niños callan, y ahí es donde se generan este tipo de problemas. Existen diversas causas que pueden afectar la salud mental de los niños, niñas y adolescentes, ¿no es cierto? Por ello, hoy nos acompaña una profesional de psicología, Javiera Vera, que le damos la muy cordial bienvenida, ¿no es cierto? Funcionaria del programa Más Salud en Comunidad del Departamento de Salud Municipal de Galvarino, con quien profundizaremos esta temática y conoceremos cómo desde nuestras familias podemos actuar y brindar apoyo oportuno a quienes lo necesiten. En el contexto del mes de la familia, resulta especialmente relevante abrir espacio de conversación y reflexión sobre este tema. Así que le damos la bienvenida a Javiera. Muchas gracias por acompañarnos hoy día.
1: Muchas gracias por la invitación.
2: Ya, Javi, a ver, ¿qué rol cumple la familia en el bienestar emocional de niños, niñas y adolescentes?
1: Ya. Bueno, lo más importante que nosotros debemos saber es que la familia es el principal refugio y base segura. Ya es el primer paso para que los niños puedan entender cómo funcionamos como seres humanos. Ya también es como nuestro primer espejo emocional, ya lo que ayuda a que los niños se modelen, se moldeen. O sea, si yo veo que, no sé, tengo 3 años y veo que mi mamá ante los ruidos se asusta, probablemente yo también me voy a asustar frente a los ruidos. Es como si los niños fueran esponjas, ya los niños, yo siempre digo lo mismo, los niños son esponjitas, no solo emocionales, sino que de aprendizaje. Los niños siempre van a repetir conductas y las mismas conductas que van a ver en los adultos. Entonces la casa siempre va a ser el primer paso y la primera instancia para poder intervenir a los niños. Lo otro es la validación y la escucha activa que debe haber en el hogar. Ya por lo general los niños llegan a casa con problemas, con cosas que les pasaron en el colegio, y por lo general los adultos actuamos como que si esos problemas no fueran tan importantes. Y es importante que nosotros como adultos también validemos las emociones de los niños, validemos los problemas que tienen, las cosas que les pasan en el colegio, jugando con los amigos. Y ese es un rol fundamental, porque si nosotros no validamos, los niños van a sentir que los demás tampoco pueden validar lo que ellos piensan. Por lo mismo también los adultos cumplen un rol fundamental en la construcción de la autoestima de los niños, ya que tanto los niños se valoran, se quieren, ¿cierto?, se respetan, y la autoestima es clave para que los demás puedan respetarme a mí también. O sea, si yo construyo una buena base de autoestima, también yo voy a construir los límites para que las demás personas también me respeten a mí, y por supuesto para yo también respetar a los demás.
2: Muy bien. Javi, ¿por qué tú crees que cuesta tanto hablar de salud mental dentro de un hogar?
1: Yo creo que, bueno, hay hartos factores. Uno de ellos es esta brecha generacional, ¿cierto? Donde, bueno, antiguamente llorar, por ejemplo, se veía como algo que no debía hacerse, sobre todo en hombres. También existe esto de que los adultos por lo general creemos que si cumplimos con las necesidades básicas de los niños ya tienen todo para como ser felices. Entonces, claro, yo le doy alimento, le doy abrigo, va al colegio, duerme bien, entonces no tendría por qué tener problemas emocionales, entonces no se habla tanto de eso. Y lo otro también es el tema del vocabulario emocional, ya que por lo general, si nosotros nos duele la cabeza, nosotros sabemos que eso es un dolor de cabeza. Sabemos el síntoma, sabemos cómo llamarlo. Si un niño o un adulto está frustrado, muchas veces no sabe lo que está sintiendo. Ya no sabe cómo ponerle nombre a lo que le pasa. Y eso es por vocabulario emocional. Ya es importante ir reforzando siempre estos conceptos de frustración, de ansiedad, de qué es estar feliz, qué es estar triste, cómo se siente en la cabeza, cómo sentimos en el cuerpo las emociones. Por eso es tan importante que se haga este refuerzo en casa y también en el colegio. Y lo otro que pasa mucho en las casas es que existe este miedo constante a decepcionar, tanto de los adultos como de los niños, ¿ya? En adultos, por lo general pensamos que si estamos pasando por alguna crisis de salud mental, vamos a decepcionar a los demás. Porque por lo general también las crisis de salud mental se ven como de

0: habilidades, ¿ya? Entonces, los adultos nunca quieren decepcionar, nunca queremos decepcionar al resto, y en los niños también, porque los niños viven en un mundo súper egocéntrico, ¿ya? Donde ellos son el centro de su universo. Entonces, si un niño está viviendo algo de, no sé, se siente triste, va a decir, estoy triste por mi culpa. Y si yo estoy triste por mi culpa, mis papás también van a creer que yo estoy triste por mi culpa. Entonces existe ese constante temor de decepcionar a los demás, de no querer molestar. Eso es muy común en todas las familias, en verdad.
1: ¿Cuáles tú crees que son las señales de alerta más comunes en un niño o adolescente emocionalmente para saber que lo está pasando mal? ¿O qué cambios de conducta deberían preocupar a los padres o cuidadores?
0: Yo creo que lo principal es siempre estar atentos a todo lo que hagan los niños y adolescentes en el día a día. Y nosotros, si estamos atentos, nos vamos a dar cuenta casi de forma inmediata ante cualquier cambio. ¿Ya? Entonces, lo principal es que existan cambios bruscos en el estado de ánimo. Ya que, por ejemplo, mi hijo amaneció y estaba súper contento y a la hora después está enojado, está triste, no porque haya pasado algo entre medio de esa hora, ¿ya? Son cambios bruscos de ánimo sin motivo aparente. Eso es súper alertante, ¿ya? Y es importante ponerle atención. El uso del teléfono en exceso también, porque en adolescentes, sobre todo, cuando los adolescentes se encuentran complicados, ¿cierto?, se sienten ansiosos, tienden a aislarse un poco en el teléfono. Que bueno, de aislamiento no tiene mucho porque se aíslan en redes sociales, que sabemos que llega a muchas más personas, pero existe este aislamiento del resto de su círculo. Y lo podemos ver. Ahora, en la adolescencia también es algo normal. Ya es algo normal que quieran tener un poco más de espacio, que quieran estar solos, pero cuando esto ya sobrepasa lo habitual, hay que también ponerle ojo, ¿ya? Las alteraciones de las rutinas básicas de sueño, por ejemplo, si yo veo que mi hijo ya se está durmiendo, no sé, a las 11 de la noche y se está despertando a las 7 de la mañana, 6 de la mañana, o tiene despierta entre medio de la noche, eso también es una alerta, eso es un síntoma. Ya puede ser un síntoma de algún trastorno del sueño o también de algún trastorno del ánimo. Y también con la comida, hay que poner mucho ojo con la comida, sobre todo en adolescentes. Si están comiendo, qué están comiendo, en niños también. Yo siempre hago hincapié, he visto niños tomando bebidas energéticas a los 7, 8, 9 años. Y eso, por favor, evitarlo, porque eso genera mucha ansiedad en niños, aparte de todos los problemas que genera a nivel biológico, ¿ya? Bajo rendimiento escolar repentino. Nosotros empezamos a ver que empiezan a llegar notas más bajas de lo habitual, ¿cierto? Que de repente nos llaman del colegio que no entregó un trabajo, que no está poniendo atención en clases, muchas veces no ponen atención porque duermen mal, porque comen mal. Entonces ese bajo rendimiento escolar también es para observar. Y otra cosa es la somatización. Que la somatización es cuando algún efecto de la salud mental se ve en nuestro cuerpo. Nos puede doler la cabeza, nos puede doler la guatita, se nos puede caer el pelo. Muchas veces pasa que en los colegios llaman a los apoderados y le dicen, a su hijo le duele la guatita, que se vaya para la casa. Se lo llevan a la casa y quizás en la casa ya no le duele la guatita, entonces nosotros creemos que mintieron. Probablemente no mintieron, ya probablemente de verdad le dolía la guatita. Quizás biológicamente, médicamente no hay una explicación, pero eso solamente puede ser por salud mental. Puede ser porque en el colegio está pasando algo que lo está incomodando y está provocando este dolor real de guatita, o puede ser porque necesita volver a su espacio seguro que es su casa, o debería hacerlo idealmente. Lo mismo pasa con los dolores de cabeza, cuando andan un poquito más ansiosos, ya. Esa es la somatización. No es el invento de un síntoma, sino que es el síntoma real, sin la explicación médica como tal, ¿ya? Y lo otro son las conductas regresivas en los niños más pequeños. Desde 7 años más abajo, las conductas regresivas, por ejemplo, dejar de controlar el pipí, cuando se empiezan a hacer en la noche, cuando ya lo controlaban desde antes, obviamente. Comían solitos y ahora ya no comen solitos. Todo lo que sea regresión, eso también hay que observarlo y ponerle ojito.
1: Si hay ya señales de alerta, ¿cierto? ¿Desde qué edad se recomienda entonces el apoyo psicológico de los niños?
0: Lo antes posible. No hay una edad mínima mínima para recibir apoyo, ¿ya? En los niños más pequeños, entre los 0 y los 5 años, se trabaja con los padres. Bueno, idealmente siempre se va a trabajar con los padres, ¿ya? Porque finalmente los padres son los que van a respaldar cualquier tipo de tratamiento. Nosotros no sacamos nada trabajando con los niños si es que no hacemos llegar el mensaje a los padres, pero entre los 0 y 5 años se trabaja directamente con los padres. De los 6 a los 11 años se trabaja una dinámica que se llama terapia de juego, ¿ya? Que es donde como psicólogos mediante, bueno, o terapeutas, mediante el juego vamos sacando cierta información, ¿ya? Vamos rescatando información y eso también se termina trabajando con los padres siempre. Se les lleva la información a los padres, si bien hay cosas confidenciales que no pueden salir del box, si son cosas que dañen la integridad del niño o de otras personas, eso siempre se les va a comunicar a los papás. Y ya desde los 12 años en adelante ya empieza una terapia individual, ya donde nosotros citamos a los niños, conversamos. Desde los 12 también se puede hacer terapia de juego, pero es más direccionada a la terapia que todo el mundo conoce como terapia psicológica. Y también con un reporte a los padres si es que son menores de edad.
1: ¿Cómo impactan las discusiones entre el padre, la madre, entre los niños y los adolescentes?
0: Y esto es súper importante porque yo creo que todos sabemos como que no es bueno discutir, pero eso siempre va a pasar, ¿ya? Yo no puedo decirle a una mamá, no, usted no va a discutir en la casa porque eso va a pasar. Lo que tenemos que intentar evitar es discutir al frente de los niños, ¿ya? ¿Por qué? Porque si no existe un quiebre de esta base de seguridad. Ya, si yo veo que en mi casa hay discusiones generalmente y discusiones que no solo se quedan en eso, en un malentendido o en un desencuentro de opiniones, sino que en discusiones donde se pasa a los gritos, a los insultos, se quiebra esta base segura de los que yo le estaba hablando al comienzo, ¿ya? Este espacio seguro termina siendo finalmente peligroso para los niños, y si es seguido, para los niños ya algo predecible. O sea, no sé, mi papá llegó enojado a la casa, o sea que va a haber pelea. Entonces los niños empiezan a generar ese mecanismo en su cerebro y también empiezan a evitar contar cosas para generar conflictos. También existe esto que se llama estrés biológico, ¿ya? Que como también les mencionaba antes, yo siempre digo que los niños son esponjitas y también absorben las discusiones, también absorben los conflictos, las emociones que ven en los demás. Y esto hace que los niños liberen cortisol, ¿ya? Y el cortisol es una hormona que se libera por estrés. Y a mayor estrés hay mayor irritabilidad de los niños, se ponen más reactivos, un poquito más enojones, frente a cualquier estímulo se enojan. Y eso pasa porque el cortisol está muy arriba y el cortisol sube mucho porque presencian estas discusiones, ¿ya? Se genera también esto que les mencioné sobre la autoculpa, ¿ya? Esto de que los niños, por lo general, hasta los 8, 9 años, su mundo es muy egocentrista. Ya, entonces ellos son el centro de su mundo y si los papás pelean probablemente es por su culpa. Eso es lo que piensan los niños. Ya, entonces empiezan también a ocultar ciertas cosas. Y también, algo muy muy importante, es que las discusiones, la manera en que se resuelven las discusiones se vuelve un manual de las relaciones a futuro que tienen los niños. Ya, por lo general los psicólogos cuando trabajamos con adultos, no sé, y nos llega un adulto que tiene problemas para relacionarse con sus amistades o de forma de pareja, sí o sí hay que llegar a la infancia, ya sí o sí, porque eso va a explicar el por qué esta persona actúa de esa manera. Ahora, no quiero decir que los padres o la casa sean responsables de todo, porque no es así, ya, pero es la primera base y va generando este manual por el cual todos los adultos nos vamos a regir. Nosotros mismos podemos hacer el autoanálisis de cómo nos comportamos con los demás y probablemente sea muy similar a cómo se comportaban con nosotros cuando éramos niños, ya. Lo más importante acá es que si llega a pasar, que como les digo, yo sé que va a pasar, que van a discutir en la casa, es que si lo resuelven, lo resuelvan al frente de los niños. Ya, si ya ocurrió la discusión al frente de los niños, que la resolución de este conflicto también sea al frente de ellos, donde se pide disculpas, donde se dice lo lamento por haberte levantado la voz, para que los niños también entiendan que estas acciones tienen consecuencias y necesitan remediarse.
1: Muy bien, pues, contarle a la gente, cierto, que estamos conversando con Javiera Veira. Ella es del Departamento de Salud Municipal y tiene que ver, ¿cierto?, con el programa Más Salud en Comunidad de dicho departamento. Javi, a ver, el uso excesivo. Sabemos que todos los chicos hoy día, nuestros niños desde que nacen ya empiezan a tener el celular en sus manos. El uso excesivo del celular, los videojuegos, ¿qué riesgos emocionales provocan y cómo las familias pueden poner límites sin generar conflicto?
0: Ya, primero, lamentablemente no vamos a poder poner límites sin generar conflicto. Ya, el conflicto siempre va a estar a la hora de limitar el teléfono, porque el teléfono funciona, bueno, la pantalla en general, pero los niños ahora es el teléfono, genera una tranquilidad en los niños a muy corto plazo, pero que antes no se daba. Ya por eso a veces a los adultos nos cuesta tanto entender por qué los niños están tan pegados al celular. Para empezar, los primeros efectos es la montaña rusa de la dopamina. ¿Ya? La dopamina es la que conocemos como la hormona de la felicidad. ¿Ya? Cuando nosotros o los niños están en el teléfono, se libera esta hormona. Entonces los niños efectivamente son más felices con el teléfono, pero son más felices a corto plazo. Y mientras más usen el teléfono, a más corto plazo va a ser la retribución. Y eso altera en nuestro cerebro un sistema que es el sistema de recompensa. Ya, y en fácil es que si yo, por ejemplo, utilizo el teléfono una hora al día, al siguiente día voy a querer ocuparlo una hora y media porque con la hora ya no me bastó porque el sistema de recompensa creció. Ya. Lo que pasa con esto es que cuando los niños sean grandes, sean adultos, este sistema de recompensa va a estar tan afectado que probablemente puedan caer en otro tipo de adicciones, ¿ya? Porque el teléfono es una adicción. Pueden caer en adicciones del alcohol, en las drogas y en otro tipo de conductas de riesgo. Incluso la adolescencia, porque la adolescencia es cuando estamos más propensos a caer en estas conductas. Entonces, por eso es tan importante. Y como les digo, no hay forma de no generar conflicto al quitar el teléfono. Yo he visto casos donde se retira el teléfono, pero completamente, ya, completamente, y existe durante por lo menos 3 días este sistema de que los niños van a estar sí o sí enojados, van a hacer pataletas, van a llorar, se van a frustrar, se pueden poner incluso agresivos, porque esto es una adicción y, como les digo, estarían entrando como en un periodo de abstinencia. ¿Ya? Que es lo mismo como cuando vemos a una persona con una adicción dejar el consumo de alguna sustancia. Entonces, obviamente es más a corto plazo que otro tipo de adicciones. Entonces, tratar de aguantar una semanita el llanto, una semanita la frustración, porque eso va a pasar sí o sí. Ya no podemos evitarlo. Otra cosa que pasa en adolescentes es que existe mucho este tema de la comparación. Ya nosotros por lo general nos comparamos con nuestros pares, y cuando no estamos pegados al teléfono, cuando nosotros éramos más chicos, no existía esto de compararnos con un adolescente que vive a miles de kilómetros, ¿cierto? Que tiene una vida completamente distinta a la que yo vivo. Entonces, esa comparación de decir, Este joven tiene, no sé, ya 16 años y ya está, no sé, manejando, y yo no sé, no tengo ni auto. Entonces existe esa constante comparación y eso genera ansiedad y también puede generar estos como síntomas de depresión. Y lo otro es en relación a la creatividad de los niños, ¿ya? La creatividad del ser humano se forma en el aburrimiento. Ya se forma cuando nosotros estamos aburridos, y los niños de hoy en día, como están tan presentes en el uso del celular, no se saben aburrir. No sé si ustedes lo han notado, que el niño no tiene el teléfono, se aburre y se desespera por el aburrimiento, cosa que no pasaba antes, porque antes nosotros nos aburríamos y, no sé, salíamos e inventábamos un juego, jugábamos con tierra, recogíamos figuritas, recogíamos piedras, hacíamos de todo para matar ese aburrimiento. Y los niños hoy en día no saben aburrirse. Y eso mata la creatividad. Y eso hace, por ejemplo, que el uso, no sé, de la inteligencia artificial ahora esté tan usado, ¿cierto? Porque los niños, y ya adultos también, muchas veces no saben, no sé, escribir un párrafo, les cuesta mucho procesar esa información. Mucha gente ahora no entiende lo que lee, y eso no es porque no existan las herramientas, eso es porque el cerebro va a ir siempre a lo que sea más cómodo. Entonces nosotros como seres humanos tenemos que intentar empujar al cerebro a esforzarse un poquito más.
1: ¿Qué hábitos familiares ayudan a fortalecer la salud mental desde la infancia?
0: Desde lo que ya mencioné, escuchar siempre, estar muy atentos a cualquier tipo de cambio. Algo muy importante que también tiene relación con el uso del teléfono es la hora de comer. Ya a la hora de comer, idealmente sentarnos todos en la mesa, sin el teléfono, sin la tele, sin ninguna pantalla que pueda interferir eso, porque una gran parte de nuestra salud mental es la alimentación consciente. Ya muchas veces también pasa que los niños llevan el teléfono a la mesa y no tienen ni idea de lo que están comiendo. Ya que para algunas mamás incluso de repente es bueno, porque hay niños que no les gustan ciertas cosas y como están en el teléfono no se dan cuenta. Pero eso mentalmente no es bueno para los niños. Ya. Aparte de eso, de comer en casa, ¿cierto? Comer en familia, sin pantallas, preguntar todos los días a los niños, en vez del cómo te fue, el cómo te sentiste hoy día. Ya, porque pasa mucho que llegan los niños, ¿cómo te fue? Bien, ya. Y queda ahí la conversación. Entonces preguntar, ¿cómo te sentiste? ¿Algo te hizo enojar hoy día? ¿Qué te hizo feliz hoy día? Y así los niños también van ampliando su vocabulario emocional, que es lo que le estaba mencionando antes. El tiempo de juego también. Ya un tiempo de juego no estructurado con los niños, jugar unos 10, 15 minutos al día, porque yo también sé que el horario de los adultos con el trabajo, con el del día a día, no nos acompaña tanto. Entonces no tenemos tanto tiempo, pero darle 10, 15 minutos para jugar, en caso de los adolescentes 10, 15 minutos para conversar, aunque a veces los adolescentes no quieran conversar, eso también es normal. Pasa mucho que dicen, no, es que está la edad del pavo, no quiere conversar nada conmigo. Tratar de buscar la manera de que el adolescente quiera conversar con nosotros y se sienta en confianza. ¿Ya? Normalizar los errores. ¿Ya? No mirar los errores como, oh, te equivocaste, sino que ya te equivocaste, pero lo puedes hacer mejor. Ya ningún error es tan terrible. Pasa mucho que los niños y los adolescentes se equivocan en algo y dicen, oh, que soy tonto. Eso igual hay que cambiarlo, el lenguaje, la autocompasión, el lenguaje con uno mismo, hablarse bien. Muchas veces nos vamos a equivocar, pero decir, ya me equivoqué, ¿cómo lo soluciono? Buscar soluciones, ¿ya? O buscar qué aprendimos de eso. Lo mismo hacerlo con los niños. Y generar espacios de calma antes de dormir. Con eso no me refiero a que se pongan a meditar, porque yo sé que también es difícil, pero primero dejar el teléfono antes de dormir, por lo menos una hora. En niños, idealmente que no ocupen los teléfonos más de las 6 de la tarde, ¿ya? Pero por lo menos una hora antes de dormir, haber comido igual más o menos una hora y media antes de irse a dormir, que vayan al baño, que tengan todas sus necesidades cubiertas antes de irse a dormir, para que el sueño tampoco afecte su salud mental.
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3: Es la hora 13:07 minutos.
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3: Es la hora 13:08 minutos.
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Así pues, amigos, aquí estamos en la Radio Magistral, en este carnaval ranchero tropical de este día. Maravilloso, como siempre. Ahí está el WhatsApp para que se pueda conectar con nosotros, mandarnos sus peticiones, saluditos. Y nosotros les seguimos invitando a compartir con nuestros auspiciadores en el día de hoy, ¿eh? 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Claro que sí, ahí estamos junto a este gran, gran auspiciador en esta jornada. Vamos a seguir disfrutando de la mejor música.

0: Es la hora 13:35 minutos.
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0: Es la hora 13:36 minutos.
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0: bueno ya.
1: Ya, nos vamos.
2: Es la hora 14 en punto.
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2: Es la hora 14, un minuto.
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1: Así es, pues, la radio magistral, la radio de tus éxitos, como dice nuestro colega ahí. Claro, con esa tremenda voz. Sí, buenísimo. Oye, queremos invitarle a seguir disfrutando de nuestra programación, 2 de la tarde ya con 13 minutos. ¿Cómo está el pronóstico del tiempo, chiquillos? Vamos a contarles de inmediato qué es lo que nos dice el tiempo a esta hora. 16 graditos tenemos, ¡épale! ¡Qué bueno! Hoy día vamos a tener una temperatura máxima de 17 grados. Y eso lo vamos a tener ahora a las 3 de la tarde, pues, muchachos. Entre las 2 y media, 3, yo creo que ya vamos a estar definidos con eso. Le queremos enviar un saludito gigante a toda la gente que nos acompaña, que comparte junto a nosotros, ¿ah? Bueno, le vamos a hacer la invitación para que también nos deje sus peticiones, saluditos, a través del WhatsApp, 45251-3128. 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Buenísimo. Vamos con la música, bueno.

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0: Es la hora 14:27 minutos.
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6: Histórica inversión del GORES permitirá pavimentar ruta estratégica de Cunco. Alcalde Roberto Neira gestiona en Buenos Aires apoyo para que Paso Fronterizo Pino Achado opere las 24 horas. Bomberos reporta un inusual aumento de incendios en Temuco y Padre Las Casas. Temuco inicia proyecto de recuperación de 31 fachadas patrimoniales del casco histórico. Estas y otras noticias las tendremos para ustedes en Plataforma Informativa.
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¿Cómo están? Un gusto en saludarles. Bienvenidas, bienvenidos a la presente edición de Plataforma Informativa correspondiente al día de hoy, lunes 8 de junio del 2026. Entramos en materia porque un importante adelanto para el desarrollo de Cunco concretó el gobierno de la Araucanía luego que el Consejo Regional aprobara una inversión superior a los 7.210 millones de pesos para pavimentar la ruta Choroico-Huechahue Faja 20.000, uno de los proyectos de conectividad rural más relevantes para la comuna. La iniciativa contempla el mejoramiento de 13,7 kilómetros de camino mediante pavimento de alto estándar, además de obras de drenaje, movimientos de tierra y seguridad vial. El proyecto beneficiará directamente a los habitantes de Choroico, Huechahue y Faja 20.000, mejorando así sus condiciones de desplazamiento y fortaleciendo las oportunidades de desarrollo productivo y turístico del sector. René Zafirio Espinosa, gobernador de la Araucanía, destacó que este tipo de inversiones generan cambios concretos en la vida de las personas. Cuando pasamos del ripio al asfalto, estamos hablando de productividad, accesibilidad y economía para los vecinos. Esta obra mejorará la calidad de vida de las familias, potenciará el turismo y es el resultado de un trabajo que durante años impulsó la propia comunidad. Vamos a otra información porque el alcalde de Temuco, Roberto Neira Aburto, se encuentra en Buenos Aires desarrollando gestiones para fortalecer la conectividad binacional y avanzar en uno de los principales objetivos de la agenda regional, que el paso fronterizo Pino Achado opere las 24 horas del día. En ese contexto, el jefe comunal sostuvo una reunión con el embajador de Chile en Argentina, Gonzalo Uriarte, instancia en la que abordaron la relevancia estratégica de este corredor fronterizo para el turismo, el comercio y la integración entre la Araucanía y la provincia de Neuquén. La solicitud busca responder el potencial que tiene este paso como vía de conexión permanente entre ambos países, especialmente en un contexto en el que el intercambio comercial y turístico ha cobrado mayor relevancia para la zona. Al respecto, Neira afirmó que creemos que es importante la conexión de la provincia de Neuquén con la región de la Araucanía para potenciar las materias económicas, pero también los temas de paso de personas y principalmente los camiones, que son muy complejos, que transportan hidrocarburos. Es por eso que ha sido bastante fructífera, anotó todo el señor embajador, y llevará este tema a esta reunión que se realizará allá en el sur de Argentina y Chile. Por su parte, Gonzalo Uriarte, embajador, indicó que hay que ver con una perspectiva de futuro, asociatividad y de encadenamiento productivo, de alianza que todos ganen, Chile y Argentina, y por supuesto que este paso fronterizo tiene que estar dentro de las prioridades que nosotros vayamos gestionando para ir uniendo cada vez más a dos pueblos y se quieren, pero también necesitan cada vez más. La reunión de Buenos Aires forma parte de una serie de conversaciones orientadas a reforzar la cooperación binacional y sumar apoyos para que Pino Achado pueda avanzar hacia un funcionamiento más expedito y continuo. Cabe destacar finalmente que el edil de Temuco, Roberto Neira, ha liderado diversas gestiones binacionales para potenciar el turismo, el comercio y la conectividad a través del paso fronterizo Pino Achado y otros cruces de la Araucanía. La autoridad comunal también ha impulsado en meses anteriores conversaciones para explorar la reactivación de vuelos entre Temuco y Neuquén, como parte de una estrategia más amplia para mejorar la conectividad entre la Araucanía y el sur de Argentina. Vamos a otra información. Un inusual incremento de emergencias estructurales advierte el Cuerpo de Bomberos de Temuco en los últimos días. La reciente semana, informa el comandante de la institución, Claudio Fuentes, se realizaron 3 siniestros en viviendas y 4 atenciones por principio de incendios, lo que constituye una situación poco frecuente y obliga a la entidad a hacer un llamado a la población a tomar medidas preventivas para así evitar una desgracia.
Definitivamente observamos una situación inusual en la intercomuna Temuco-Padre Las Casas. Solo en la última semana hemos tenido 3 incendios y 4 servicios tipo 10-01 equivalentes a principio de incendio, mientras que la semana anterior tuvimos un incendio y 5 principios, lo que constituye un aumento real de las emergencias estructurales en la zona, detalla el comandante, sin contar las emergencias por rescate vehicular, entre las cuales figura el volcamiento de un camión 3/4 camino a Cholchol la mañana del sábado y la colisión registrada en Recabarren con Avenida Italia en Temuco, también en la jornada del sábado.

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0: Temuco inicia proyecto de recuperación de 31 fachadas patrimoniales en el casco histórico de la ciudad. Iniciativa financiada por Subdere a través del programa Revive Barrios, que permitirá recuperar 31 inmuebles de alto valor patrimonial ubicados en el casco histórico de la ciudad. La intervención contempla limpieza especializada, hidrolavado, reparación de superficies y pintura en fachadas visibles desde la vía pública, contribuyendo a la conservación del patrimonio arquitectónico y al mejoramiento de la imagen urbana del centro de Temuco. Este proyecto forma parte del programa Revive Temuco, que actualmente ejecuta diversas obras de revitalización en el polígono histórico, incluyendo la reposición de basureros, refugios peatonales y señalética de alto transporte público. A ello se suman inversiones ya concretadas en equipamiento urbano y nuevas iniciativas que esperan financiamiento para ampliar la recuperación patrimonial a más calles del centro de la ciudad. La obra considera una inversión de 289 millones y tendrá como plazo de ejecución 150 días corridos, en conjunto con otros proyectos vigentes, municipales y elegibles ante Subdere. La inversión comprometida para el casco histórico de Temuco supera los 2.864 millones, consolidando una de las intervenciones urbanas más relevantes de los últimos años en el centro de la comuna. Con una amplia convocatoria de representantes del sector turístico, autoridades locales y regionales, se dio inicio oficial al proceso de construcción de la primera política y plan regional de desarrollo turístico, una iniciativa impulsada por el gobierno de la Araucanía que busca definir una visión compartida y de largo plazo para uno de los sectores con mayor potencial de crecimiento en la región. La actividad se desarrolló en el edificio del gobierno regional y reunió a empresarios turísticos, gremios hoteleros y gastronómicos, operadores turísticos, cámaras de turismo y comercio, alcaldes, concejales, consejeros regionales y representantes de municipios de distintos puntos de la Araucanía, quienes conocieron los alcances de un proceso que se extenderá durante 365 días y que contempla una activa participación de los territorios. René Zafirio Espinosa, gobernador regional, hizo un llamado a que la región asuma un rol protagónico en la definición de su futuro, fortaleciendo las capacidades regionales para diseñar estrategias de desarrollo acordes a su identidad, potencialidades y desafíos territoriales. Cabe precisar que uno de los aspectos centrales será la elaboración de un diagnóstico participativo que recogerá fortalezas, brechas y oportunidades de los distintos destinos turísticos de la Araucanía, entre ellos Araucanía Andina, Araucanía Lacustre, Costa Araucanía, Nahuel Buta, Temuco y sus alrededores. De esta manera ponemos punto final a la presente edición de Plataforma Informativa. Desde ya agradecemos vuestra sintonía y la invitación cordial es para seguir junto a esta emisora, porque tenemos mucho más que entregar para usted.
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0: Es la hora 14:58 minutos. Es la hora 14:58 minutos.
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queridas amigas, queridos amigos que nos escuchan en Traiguén, Galvarino, Cholchol, a quienes nos sintonizan también a lo largo de la región, a quienes nos están escuchando a través de nuestra señal online como magistralfm.cl. Comenzamos la segunda parte ya de la jornada con toda la energía y también nos estamos acercando al inicio de un nuevo ciclo, de un nuevo ciclo estacional. Ya comienza a apreciarse en el cielo la primera conjunción que anuncia la despedida del otoño y la llegada del invierno. El team invierno debe estar pero feliz. Mira, yo personalmente no me extrapolo, me gusta el otoño, me gusta la primavera. Oye, voy a mencionar que desde la zona de Traiguén hacia el oeste, los cielos están pero impecables para ver esta conjunción de Júpiter y Venus. Este espectáculo astronómico se ve desde allá impresionante. Quédate con nosotros si no te despegues de nuestra frecuencia 101.3, 93.9, porque estaremos hasta las 18 horas para acompañarte con buena música, conversación, compañía completamente en vivo y en directo. Así que puedes comunicarte al más 56 452 75 97 24. Comenzamos con música, 3 de la tarde con 8 minutitos.

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vamos a ir a una pausa musical y ya regresamos con una información bastante relevante de una votación que se está realizando, está ya a prontas de realizarse, comienza a las 4 de la tarde. Así que quédate con nosotros porque tenemos mucho más para compartir con ustedes.

revisar información. 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Bueno, comenzamos a revisar la información. Y es que hoy a las 4 de la tarde se va a votar en la Comisión de Evaluación Ambiental la propuesta que contempla tres zonas de extracción y el inicio de la construcción para desarrollar la explotación en enero de 2027. Estamos hablando de Penco Lirquén. Dada esta misma situación, vecinos de Penco y Lirquén se movilizaron durante la jornada del domingo y también durante la mañana de este lunes en el marco de la discusión sobre la continuidad del proyecto de tierras raras que busca instalarse en la zona. El proyecto, como ya te comentábamos, contempla tres zonas de extracción y busca obtener luz verde que permita iniciar las obras de construcción con miras a comenzar la explotación durante enero de 2027. La iniciativa, sin duda, ha generado un intenso debate entre quienes destacan su potencial económico y quienes manifiestan una preocupación por el impacto ambiental y social que va a tener en el territorio. En este aspecto, en este contexto, el alcalde de Penco, Rodrigo Vera, manifestó la esperanza de que la votación considere con especial atención los posibles impactos que el proyecto podría generar en el medio ambiente y en las comunidades aledañas, en la biodiversidad, en todo lo que está protegido en este espacio. Más allá de la decisión que adopte la Comisión de Evaluación Ambiental, este caso vuelve a poner sobre la mesa una discusión de fondo. ¿Cómo se puede compatibilizar el desarrollo económico y la protección de los territorios, también la calidad de vida de las personas? A mí me parece impactante, me parece muy sensible, complejo, porque despierta una inquietud en general. Creo que es una falta de empatía tremenda y pensar en darle curso a este proyecto luego de los hechos lamentables que ocurrieron solamente en 2026. Yo me pregunto, ¿cómo es posible que por buscar llevar a cabo este proyecto se haya generado todo un desastre ciudadano, humano? ¿Qué les parece a ustedes esta decisión? Esto pasó en el verano, o sea, estamos en 4 meses de que sucedió esto, ya se está, hoy día se va a votar si se sigue o no con esta decisión. Me deja ahí bastante vacío en mi pensamiento analizar si es que todo esto fue así tal cual, intencional. Trágico, ¿no? Bueno, sin duda, y los vecinos también de Penco, Lirquén, el alcalde, autoridades, organizaciones se han estado manifestando desde la semana pasada. Sin embargo, esta noticia no ha aparecido mucho en los noticieros. De la tarde con 22 minutitos, seguimos saludando a quienes están conectados con nosotros a través de todas las frecuencias. Seguimos con música nosotros e información. Recuerda que puedes comunicarte, solicitar tus temas favoritos, enviar tus saluditos al más 56 45 275 97 24.

0: Es la hora 15:30 minutos.
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0: 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Hoy día estamos en los estudios con Sotito. ¿Quién ha llegado? ¿Cómo está? Uy, ¿qué pasó?
1: Ahí está todo bien.
0: Oye, ¿cómo estás, Sotito?
1: Ahora sí voy a hablar.
0: También se pregunté cómo estás.
1: Buenas tardes. Ahí estamos, excelente. Venía de camino, hay una neblina que...
0: ¿Toda la tarde?
1: No te lo puedo explicar.
0: ¿En serio?
1: Sí, neblina... había en estos momentos una neblina muy espesa, así. Oye, una cama manchaca que está cayendo.
0: Y la noche va a estar complicado.
1: Sí. Todos los accesos hacia Cholchol están así en gran espacio. O sea, fui a Temuco, volví y... Créeme que está complicado en algunas partes.
0: Oye, qué importante hacer el llamado también a todos nuestros auditores para que estén ahí conduciendo a la defensiva, quienes van para Galvarino, a Temuco. Yo no sé cómo estará la ruta hacia Imperial, pero yo creo que tiene que estar
1: en algunos puntos bastante similar. Y eso es lo peor de todo, que tienen que tener cuidado por eso, porque la neblina aparece de repente. O sea, no crean que porque hay como, oh, ya nos acabó la neblina acá.
0: No, aparece de repente.
1: Va en cualquier momento aparece nuevo y...
0: Oye, aprovechando que estás aquí, el otro día en la tarde, el sábado, estuvimos conversando con Angie.
1: ¿Qué conversaron entre ustedes? Yo creo que conversan muchas cosas.
0: ¿Cuáles eran las profesiones de hombres que habría que saltarse? Por complejos.
1: Claro, camionero.
0: ¡Uy, eso no lo he nombrado! Sí, también. Bueno, sí, eso se incluía. Bueno, ahí estuvimos conversando de algunos oficios, DJs, músicos, fuerzas armadas de orden y seguridad, enfermero. Básicamente...
1: Se fueron contra el rubro nocturno.
0: Pero es que el rubro nocturno son los que tienen las mayores problemáticas. Oye, pero estás despierto hasta ahora. Estoy trabajando.
1: Más que problemática es donde hay mayor confusión al final. O sea, mayor desconfianza.
0: Pero entonces yo me quiero quedar...
1: Yo no podría jugarlo. Trabajo en el rubro. No podría.
0: No salgo con los sonidistas. No. Oye, no, pero mira... yo quiero estar ahí como en ambos lados de la balanza. Yo quiero saber, ese día conversamos de todas estas profesiones y oficios. ¿Cuáles crees tú, pero en el ámbito femenino, que un hombre debería saltarse sí o sí?
1: Mira, honestamente,
0: yo creo que está
1: muy similar a lo que se puede pensar de un hombre, porque si nos basamos en el tema de horario, días que están fuera, imagínate las personas que hacen turnos largos por fuera. Entonces, ya, una prevencionista rico que trabaja en obra en Antofagasta. Así, ¿cachai? Pero vive en Santiago.
0: Habíamos tomado ese punto de vista, ¿sabes qué?
1: La camionera también, igual que el camionero, imagínate, tiene una ruta de 2 semanas que va a viajar.
0: Oye, mira, se me había olvidado las personas que trabajan fuera por semanas.
1: Sí, por los turnos, los 15x15, 7x7.
0: No lo había incluido el otro día con Angie. Y claro, ya, ojo con
1: yo también trabajé así. Yo fui jefe de obra y trabajaba 5x2.
0: ¿Ya?
1: Y yo estaba de lunes a viernes afuera, así, ¿y la en otra región? Era un prevencionista.
0: Ah,
1: era un prevencionista.
0: ¿De dónde viene la historia tan rápida de la prevencionista de riesgo? Ojo.
1: Porque he visto en otras obras y con otros amigos que han trabajado en obras hacia el norte y hay la prevencionista.
0: Ya, hoy sí, yo la ve ya casi siempre.
1: Y más que desconfiar de la prevencionista, yo creo que sería una inseguridad muy grande para su pareja, porque imagínate en una obra con 50 trabajadores, hombres. Y una prevencionista que tiene que hacerle las pausas activas todos los días, imagínate.
0: Previéneme este sufrir.
1: Pero, claro. ¿Cómo previenes eso?
0: ¿Cómo previenes mi inseguridad?
1: ¿Cómo previenes ese riesgo en esa persona?
0: Ya, bueno, ya tenemos prevencionista de riesgo que trabaje por turno y mujer. ¿Qué más puede ser? A ver, ayúdame a buscar en tu mente, varonín.
1: Sí, la cantante.
0: ¡La cantante!
1: Claro, la cantante que se va de gira.
0: La cantante que se va de gira.
1: Sí, pues.
0: Pucha, mira, eso es igual.
1: La animadora.
0: Implica para... Oye, mira, es que la gente tiene que trabajar.
1: ¡Ah! viste que uno llega a un punto donde ya no puede juzgar.
0: ¿Por qué? Porque hay que ponerle etiqueta al tiro. Oye, no, pero ya, bueno, tenemos ya la prevencionista.
1: Uy,
0: la
1: amor, tengo que ir a animar la gira Teletón, así como.
0: Se acabó súper tarde.
1: No,
0: se acabó súper tarde y yo vengo recién llegando acá. Estaba trabajando.
1: Estaba trabajando.
0: En mi área.
1: A las 5.

0: tiene que ser amable con las personas que te están ahí ofreciendo su cariño.
1: Claro, la muestra de cariño. La muestra de cariño. No genere más desconfianza, por favor, en la gente. Yo te digo que la gente que trabaja en este rubro, me incluyo, quizás en el primer momento uno dice, oh, trabajo en una fiesta y uno como que quiere pasarlo bien, dice, oh, puedo estar en la fiesta y me pagan por estar en una fiesta. Y ahí parte la desconfianza principalmente. Pero llega un momento, y que a mí me pasa, que ahora yo puedo estar en una fiesta, en un matrimonio, que es lo que sea, y yo quiero que termine.
0: Ya lo saben, que... cuando lo encuentran, seguir.
1: Sí. Quiero terminar para desarmar.
0: Si a mí igual me pasa el mismo contexto, obviamente, que tú también estar en algún lugar donde estás trabajando y la gente lo está pasando estupendo, pues está ahí en el mambo, pero tú estás trabajando. Tú estás trabajando estresado, pensando en que cuando se va a terminar todo esto ahora, para desarmar.
1: Ahora yo no pongo la mano al fuego ni los DJs ni los animadores. Mira que yo eso yo los veo disfrutar bastante, mucho más que los técnicos. Yo así lo veo.
0: Oye, mira. Escucha
1: lo
0: que te voy a decir. No, ya,
1: continuemos. Ya, sigamos otra. Sigamos.
0: ¿Tenemos más otras profesiones y oficios? ¿Tenemos más? Hay mujeres. Solamente estamos enfocados en las mujeres.
1: Ya, estamos mujeres.
0: Hoy día es lunes.
1: Mujeres.
0: ¿Cómo es eso del turno de cómo? ¿De qué? Me estabas diciendo antes, cuando llegaste, de la turno de la cuarta cuerda.
1: Ah, claro, es como la TENS.
0: La TENS.
1: Sin que me lleguen críticas de las TENS.
0: Ya,
1: por favor, así saludo a todas las TENS. He conocido bastantes TENS, tengo amigas TENS y todo.
0: Ya, pero igual por ahí vive.
1: Pero créanme que eso de lo que se llama. Y aquí me pueden corroborar las que sean TENS que nos estén escuchando, el famoso cuarto turno.
0: ¿Qué es el cuarto turno?
1: Mira, yo hasta el día de hoy todavía no lo puedo entender muy bien. Es muy confuso. Y creo que por lo mismo quizás puede generar esos problemas.
0: ¿Pero de qué se trata?
1: Porque durante la semana tienen. Son turnos distintos, horarios distintos.
0: ¿Ya?
1: Un día van a trabajar, van a hacer un turno de tarde, después al día siguiente otro de tarde, después uno de mañana, después uno de noche.
0: Así
1: no, funciona. Y después dos días libres, que dos días libres pueden ser en cualquier día de la semana.
0: Ah, claro.
1: Y es como muy rotativo, va rotando. Toda la semana es distinto.
0: ¿No puede hacer planes con el cuarto de turno?
1: Claro, así como, oye, pero vamos, salgamos mañana. No, mañana tengo noche.
0: Oye, ¿cómo será la relación de la del cuarto de turno de las TENS con el prevencionista de riesgos de los días, de los turnos? ¡Qué tóxico!
1: Y el prevencionista analizando cada cosa, así como...
0: Pero mira, ¿sabes qué? Insisto, que había más profesiones de hombres que de mujeres que habría que desconfiar. Me lo acabas de corroborar.
1: Mira, estamos casi en lo mismo, porque casi todos pasamos, trabajan en lo mismo.
0: Casi nos pasamos de la hora el otro día buscando profesiones de hombres. Nos pasamos 5 minutos de la hora de salida porque no nos daba abasto. Ya, pero aquí llegamos en eso. Entonces yo creo que la mujer estamos ahí llevando la delantera en portarnos bien. Sí. Lo acabo de comprobar en este estudio.
1: Yo te acabo de dar varios ejemplos.
0: Ya, pero igual son menos. Igual son menos. ¿Se te viene algo más en la cabeza? Para cerrar ahora el tema de las mujeres que nos portamos muy bien. Yo le tendría miedo, si yo fuera hombre, yo le tendría miedo a la abogada.
1: Claro, eso ya. Sí, está bien pensado, es pasar a otro tema también.
0: No, estudiante de derecho, a la abogada.
1: Pasar a otro de tema 40. Ya, pues porque esa...
0: De 40 años.
1: Claro, porque ahí ya es más complejo, pues con el tema no le puedes ganar, pues...
0: No, uy, qué difícil eso.
1: Como una carnicera también.
0: Una carnicera, ¿por qué la carnicera?
1: Anda que se enoje.
0: ¿Qué no mentira?
1: Sí, pues.
0: Uy, me acordé de una carnicera, que ahora que dijiste, ¿te acordáis? Que hubo un caso que estuvo como muy famoso. De la chinosca, ¿te acordás? ¿Cómo era esa historia?
1: Sí,
0: ahora
1: que
0: saltamos de la carne a la carnicería, llegamos a la carnicera de la...
1: No me acuerdo la historia, pero sí recuerdo el
0: mira,
1: título.
0: Yo me acuerdo que era una persona que trabajaba... Mira, chinosca, vamos a salir de luego. Y me acuerdo que esta era una historia que estuvo muy... No sé si fue en el 2000 o cierre de los 90. Chinosca. Y a ver, ¿de qué se trataba esta...? Mira, y esta era una historia de amor.
1: Mira, la chinosca era todo una historia parte por amor.

0: claro, mató por amor y se escapó de la cárcel, porque se trataba de Clara, mira aquí, de Clara de las Nieves Morales Oyarzún, quien, bueno, ya tuvo ahí hartos temas desde la niñez. Pero no dice específicamente qué fue lo que pasó, ni en el año que pasó. Yo me acuerdo que fue como en los... Mira, pero esto no creo que haya sido en esta fecha, yo creo que es antes. 2018, pues, que haya sido en 2018. ¿Cuánto tiempo ha pasado de aquí 2018?
1: Oye, ha pasado harto, ya estamos 6 años del 2018, así que...
0: Oye, yo no me doy cuenta, pienso que 2010 fue como...
1: Que renovó el carnillas.
0: Yo creo que ya hay que empezar a hacerse todos los exámenes prudentes de esta edad. Mi hipertensión, diabetes y todo lo demás. Ya, pero mira cómo saltamos del tema.
1: Ahí hay otro cargo, la de ¿cómo se llama? Registro la, civil, la que trabaja.
0: La registro que trabaja en registro civil.
1: Sí. Hay que desconfiar totalmente.
0: ¿Por qué? Sí,
1: no sé.
0: Ya, seguimos con música. Le enviamos un saludo a todas las fans. A todas las del cuarto turno, chiquillas, no.
1: Eso.

minuto para las 4 de la tarde. Y bueno, también nos llegaron acá mensajitos de auditores que se encuentran en ruta hacia Temuco y nos comentan que efectivamente a esta hora hay bastante neblina en distintos tramos del camino, por lo que recomendamos extremar las medidas de precaución. Además, hacer un llamado, nos comentan a quienes transiten por la salida en Cholchol en dirección a Temuco, la primera parte de la ruta S20, ya que aún se reporta presencia de barro en algunos sectores de la vía. Esto saliendo de Temuco, más de Cholchol a Temuco. Recordar también que durante el fin de semana se registraron dos accidentes, uno a la altura también de esta parte mencionada, que es la salida de Cholchol, y el otro accidente fue más adelante, pero también en la ruta S20. Así que la recomendación es a reducir la velocidad, aumentar la distancia entre los vehículos, mantener las luces encendidas, que son primordiales, especialmente con la neblina. Así que hay que estar atentos a las condiciones cambiantes del camino. Bueno, y me sumó también el llamado para quienes tienen que conducir camino a Galvarino, camino a Traiguén, y de Traiguén hacia Victoria y hacia El Humago, donde también se encontraba el camino con la misma dificultad. Y con harta neblina estamos en la víspera de lo que es el invierno. 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

0: Es la hora 16. 5 minutos.
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la tarde, ya con 10 minutitos. 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Oye, esta historia empezó hace tiempo, todavía no termina, así que la vamos a revisar. Porque sigue el reality. Camila Flowers, Camila Flores y su ex marido, quien habría presuntamente difundido fotos privadas por despecho. Oye, si irán a filtrar esas fotos, se van a filtrar esas fotos, pero porque igual están, se supone que es de índole íntimo y que ya fueron filtradas. Ay, no, se pone peor. Son fotos de índole íntimo con ella y su pareja nueva. Ya, pero eso está mal. Independiente del partido político, que eso está mal. Bueno, respecto a este tema, la parlamentaria acusó a su ex marido Percy Marín por la filtración de estas imágenes. Además, cabe mencionar que está coludido, dice ella, con todas las situaciones que han querido desprestigiar su imagen. No la sospechaba. Espero que se investigue esto con el mismo rigor que yo he sido investigada. Pero es que, mi chiquillo, usted habló tantas cosas, yo creo que eso fue también el enfoque. Ella dice que es increíble lo que el despecho, la falta de entendimiento pueden lograr. Además, apuntó que cuando la relación simplemente se termina, no significa destruir la vida del otro. Una persona, ya sea hombre o mujer, no es propiedad de nadie. Tiene todo el derecho de rehacer su vida. Usted, la verdad es que sí. La verdad es que en ese aspecto sí, no sabemos cuáles fueron los conflictos de la relación, pero igual lo metimos. La senadora además recordó que el 15 de diciembre del año pasado, Marín debió abandonar por la fuerza nuestro hogar común porque se negaba a irse. Esto luego de una acción legal que ella habría puesto. Allá el tema era largo. ¿Qué más tiene que pasar para que un hombre entienda que una mujer simplemente no quiere estar con él? Esto se da en medio de una demanda por divorcio culposo que enfrenta ella con su ex marido también y padre de su hija Chuta, pero igual aquí hay un tema más largo. Bueno, no me cabe ninguna duda de que todo lo que ha pasado tiene que ver con este tema. Bueno, uno nunca sabe con la persona con la que está hasta que se encuentra en los tribunales. Es verdad. Bueno, vamos con este tema para seguir con la parte 2 de reality. Camila Flowers.

minutitos y seguimos nosotros por aquí acompañados entre Yen de Panadería Holandesa, que te está esperando al ladito de la Copec, un pancito recién salido del horno, pastelería deliciosísima, empanaditas irresistibles y mucho más de nuestra rotisería. 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Bueno, ¿sabían ustedes que el cuerpo tarda y hasta 7 horas en recuperarse de un ataque de ira? Arrebato de ira no es solamente un mal momento, sino un desgaste severo para el organismo que tarda hasta 7 horas en regular sus niveles de cortisol y regresar a la normalidad. Esta fuerte descarga hormonal impacta de forma directa al sistema digestivo, eleva la inflamación, reduce los fluidos gástricos y altera gravemente la motilidad intestinal. Un estudio científico demostró incluso que esta respuesta biológica es ante el estrés y el enojo sostenido, modifica incluso hasta la microbiota y aumenta la permeabilidad del intestino. Mantener el cuerpo bajo este estado de alerta puede favorecer la aparición de úlceras, acidez, indigestión, síndrome del intestino irritable, que con el tiempo, si esto no se controla, se va a traducir en enfermedades ya diarias, hinchazón constante, alteraciones del tránsito intestinal. La evidencia médica confirma que un solo minuto de furia desencadena horas de poder equilibrarte internamente de nuevo, obligando al sistema digestivo a pagar el precio de cada mal rato. Oye, uno piensa que el corazón es el que recibe el golpe de todas las emociones, pero la verdad, amigo, es el estómago. El estómago somatiza las emociones que tengamos, tanto buenas como malas. Las maripositas y la guata no eran de nada, ahora es cortisol. Bueno, hay muchas personas que llevan a cabo esto de enojarse y tener estos ataques de ira porque hay un tema más profundo. Una adicción a la adrenalina y al cortisol juntos, que producen algo también en nuestro cuerpo, aumentan la frecuencia cardíaca, la respiración, te preparan de cierta manera para la acción. Sin embargo, esto también tiene su contraparte y son los efectos secundarios, que además de afectarte directamente en la emocionalidad, va a contribuir a la agresividad y esto después lo vas a somatizar en tu cuerpo. ¿Será por eso también que a las embarazadas se les indica así como no pasar rabia? Porque todo se va directamente

Mira, por aquí aparece que el estómago y las emociones están estrechamente conectados a través del eje cerebro-intestino, de manera que los estados emocionales pueden afectar la digestión y los problemas también gastrointestinales que pueden influir en nuestro estado de ánimo. O sea, están... Dice que están conectados mediante una extensa red de neuronas y neurotransmisores que se llaman, así como lo habíamos mencionado, el eje cerebro-intestino. Esta comunicación permite que las emociones como la ansiedad, el estrés, la tristeza o la ira se manifiesten rápidamente en el estómago, provocando síntomas como dolor, náuseas. Si es bueno, sensación de mariposa, pesadez, tensión abdominal. ¿Qué más aparece acá? Incluso estreñimiento, inflamación, evacuaciones. Así que definitivamente las emociones influyen directamente en cómo el cuerpo procesa todo esto. Incluso este desequilibrio, dice por acá, puede afectar directamente la producción de neurotransmisores como la serotonina, vinculada directamente ahí a la regulación del ánimo. Así que no ande pasando malos ratos. O le va a doler la guatita. Sí, le va a doler la guatita, así que... No hay que pasar... No hay que enojarse. Usted tiene que dedicarle esta canción a los que...

0: Es la hora 16:31 minutos.
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nos van faltando 20 minutos para las 5 de la tarde. 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Y aquí, bueno, hay más antecedentes del tema de Camila Flores y su ex marido, donde dice que las fotos que ella le tomaron, porque ahora estaba mirando el video completo, las fotos que ella le tomaron habrían sido obtenidas de manera, dice, ilícita e ilegal. ¿Cómo sería eso? ¿Como hackeando un teléfono? Pero yo digo que eso es como imposible, ¿no? ¿Cómo puede obtenerse? Tendría que haber ido una persona a grabar la circunstancia, pero no creo que sea algo tan fácil. Mira, no sé, yo no soy abogado, no soy detective, pero ojo de loca, no se equivoca. Y pienso que me parece dudoso de que hayan sido obtenidas. Yo al principio pensé que eran fotos de ella y de la relación que ella habría tenido anteriormente con su ex marido, y claro que podía tener alguna foto comprometedora. Pero aquí especifica claramente que como que son videos de índole íntimo con Camila Flores y quien sería su nueva pareja. Pero ¿cómo se van a obtener de manera ilícita y legal? No me calza. ¿Qué piensan ustedes? ¿Dónde están las tens que me digan? ¿Qué creen ustedes? Sí, y al Soto la dijo eso. Pero ahora dice que dio las tens. Fue lo que estaba hablando. Mira, yo no sé si se puede conseguir tan fácil. Tendría que haber habido alguna cámara oculta, algo así, como bien. Bueno, de ser así, igual súper psicópata y del ex marido. Porque de haber obtenido esto de una forma ilegal, así, ilícita, como dice ella, tiene que haber sido a través de alguna cámara oculta. Pero realmente alguien podría como irse en esa cámaras ocultas y contratar a alguien que siga a una persona que se meta dentro de la casa y la pieza y grave. ¿A ese punto? Uno no sabe, ¿eh? Así que tampoco vamos a poner las manos al fuego por el Percy Jackson. ¿Dije Percy Jackson o no? ¿O dije Percy Marín? Me confundí. Oye, pero pasando a otro tema, una cosa lleva a la otra, dicen por aquí.

Esos problemas pasan por trabajar con quien tú tienes una relación. El otro día igual estuvimos conversando con Angie que no había que hacer eso. Involucrarse con alguien de los trabajos, no. Porque pueden tener problemas como esto. 0% recomendado a alguien de la pega, no. Ya, pero pasando a otro tema un poquito más serio, se trata de que la fiscalía destapó un segundo nexo bancario con el tren de Aragua y ahora aparecería una ejecutiva del Banco Estado. Una nueva arista se abre la investigación contra el tren de Aragua en Chile. La Fiscalía Metropolitana Sur reveló que no solamente había sido el ejecutivo del Banco Santander, sino que estaría vinculado a la red que lavó más de 75 mil millones. Oye, no eran 78 mil millones. Ahora vamos a 75, faltan 3 mil. Faltan 3 mil millones. Ya, pero esto igual no me parece tan chistoso. Durante la formalización de 17 imputados se había identificado al ejecutivo del Banco Santander y ahora se identificó a una funcionaria del Banco Estado entre las mismas personas investigadas. Según comentó el fiscal regional Héctor Barros, la mujer se presentó como ejecutiva de la entidad bancaria durante la audiencia. La investigación apunta a una compleja estructura que utilizaba cuentas bancarias, empresas de papel y criptomoneda para mover dinero obtenido mediante extorsiones, secuestros y explotación íntima. Según se conoció, la mujer desactivaba las alertas que internamente se daban de las empresas fachadas que habrían levantado a algunos extranjeros. La fiscalía sostiene que los recursos eran enviados al extranjero para perder su trazabilidad y terminar en manos de líderes del tren de Aragua. Así que tras la audiencia serían 14 los imputados que están en prisión preventiva, mientras otros 3 fueron dejados con distintas medidas cautelares. Chuta, igual no es un tema menor. A mí me asusta un poco porque pienso yo que quizá todo este tipo de personas que han encontrado en situaciones de muerte, pero terribles, de la última semana pudiesen estar ahí ligados bastante con todas estas mafias. Me preocupa. Vamos a seguir disfrutando de la mejor programación musical. No te olvides que puedes hacerla tú mismo al más 56 45 275 97 24.

0: Es la hora 17. Un minuto.
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las 5 de la tarde con 28 minutitos. 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

0: Es la hora 17, 30 minutos.
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faltan 20 minutitos ya para las 6 de la tarde. Estaba mirando aquí una notita que habla de los cierres de transmisión de TVN que formaron parte de la memoria colectiva de varias generaciones de chilenos. ¿Se acuerdan? Yo ahora que lo escuché y yo los sonidos me acordé. ¿Nadie tiene algún trauma con los cierres de transmisión de TVN? Era súper tétrico. Ambos dos. Porque terminaba en la madrugada, no recuerdo si era tipo 2 a 3, no recuerdo exactamente cómo era, pero la pantalla cambiaba completamente, así como que venían una imagen así como solemne y una que tenía unos sonidos muy específicos de la cual se hablaron muchas teorías debido a esta magnitud inquietante que tenía este tono como pesadillesco. Bueno, yo creo que el horario que haya sido a eso de un poco para las 3 de la mañana, con silencio y todo eso, tiene que haber hecho que esto se viera un poquito más oscuro. La ausencia de movimiento. Yo recuerdo haberme quedado con la tele prendida después de alguna película y haberme despertado así como de golpe con uno de los dos cierres de transmisiones. Mira, aquí tengo el primero. Y después tengo acá el segundo, que el segundo es más tétrico aún. Pero vamos a poner parte del inicio para que ustedes lo recuerden también.

0: Chilito.
1: Cerramos las transmisiones de Televisión Nacional de Chile, que llega vía satélite al territorio donde reside el 98% de la población del país. Nuestra señal internacional lleva estas imágenes.
0: Oye, me da como miedo y nostalgia a la vida, ¿no? Al principio es como... como raro el primer sonido, ese pi, pi, pi, es como que va a aparecer algo de la tele. Ya, este fue el que estuvo hasta el 2007, donde hubo un cambio, y a este registro que viene ahora lo asociaron con... a ver, lo vamos a leer textual. Bueno, justamente esta tanda que vamos a poner ahora marcó el cambio del cierre de transmisiones de TVN y asustó a cientos de personas convencidas que había algo extraño detrás de los primeros 90 segundos. ¿Qué es? Tenían estos pitidos que desataron muchas preguntas y teorías en internet. Incluso dicen que estos sonidos en una traducción, que era una canción vuelta para atrás, se suponía que esto estaba como de moda y las canciones vueltas para atrás. Se supone que hablaba de una introducción de la pandemia e incluso advirtiendo sobre el fallecimiento de Felipe Camilo Agaya. Esta es como un latigo, la teoría y conspirativa de este cierre de transmisión. Ah, yo creo que a mí también. Yo creo que a mí igual, me dio como miedo. Este suena un poquito más tétrico que el otro, aunque el otro no deja de ser. Pero me trajo como miedo y a la vez como nostalgia. Como que la parte inicial así cuco, y la segunda así como los 90. Pero miren esto.

0: finaliza sus transmisiones la señal nacional de Televisión Nacional de Chile, que llega vía satélite al territorio donde reside el 91.
1: Ya, oye, igual, ¿quién habrá sido el encargado del sonido de esta, de este cierre de transmisiones? Igual está como extraño, ¿no? Me produce algo. Hay muchos chilenos que dijeron que esto le había causado pesadilla. Mira, acá el video acumula más de 400.000 visitas en YouTube a la fecha. Y son cientos los comentarios sobre las sensaciones que despertaron en miles de chilenos. Toda una nebulosa de misterio que bajo la extrañeza de quienes participaron en su realización, hoy por primera vez se despeja, dice. Posible responsable, aparecen incluso con fotos. Moisés Arancibia, diseñador a cargo de animar el video. Cristóbal López, ilustrador de transmisiones. Esto habrá sido una broma, en serio. Yo lo hubiese hecho si hubiese estado encargado de esa área, a esa hora, 3 de la mañana. Fernando Solís, el locutor del spot. Carlos Cabeza, la voz de del electrodoméstico en el inicio del video. A ver, mira, vamos de nuevo.

0: finaliza sus.
1: Ay, no sé, a ustedes, pero a mí me dan miedo, me dio miedo. Es como, no sé, el sonido de un refri maligno. A ver, vamos a mirar los comentarios para comprobar que efectivamente. Esto es lo más bizarro que yo he escuchado como chileno, dice aquí, bizarra y tétrica. Escuchar estos sonidos de las 2 de la mañana. Ay, oh, sí. Mira, acá hay otro comentario justo también bajo el video que dice: siempre pensé que tenía un miedo súper. No. Pero ahora me doy cuenta que no estaba solo. No. Mire, ¿sabes qué? Yo creo que no somos lo único, no somos lo único. Mira, acá hay un comentario que puede tener bastante sensatez y dice que el sonido exactamente era para despertarte y apagar la tele. No me cabe otra lógica, a mí tampoco. Esto es lo más lógico. Te levantás, claro, con miedo. Yo creo que desde que apareció este cierre de transmisiones, que nacieron la gente que dormimos con la luz prendida. Ay, se apaga la tele, prendo la luz. Mira, que hay otro comentario también un poquito más informático y dice: se llaman tonos DTMF y sirve para enviar comandos de control a los equipos de transmisión. Es como decir: en 2 minutos vamos a poner la programación del día de mañana. Oye, pero hablando de también el video, los sonidos están acompañados ahí de unos cuadros también rojos, que igual están medio raros. Vamos a analizar más profundamente. Se me había olvidado a mí completamente las transmisiones de TVN. Qué miedo.

queridos amigos, ya vamos llegando al final de este inicio de semana. Si nos están escuchando desde algún lugar donde los cielos estén despejados, no como aquí, no estoy mirándonos, que hay mucha neblina ya hasta ahora. Pero si usted tiene la oportunidad de mirar justo en este momento, ahora, se puede encontrar con la conjunción de Júpiter y Venus, que su punto más cercano entre ambos planetas es entre las 6:00 y 6:30 de la tarde. Nos despedimos también de quienes nos acompañaron a través de la frecuencia 101.3, 93.9, 91.1, a través de nuestra señal online, también a la gentileza de nuestros auspiciadores, CB Max House en Galvarino, Heladería La Plaza, Supermercado Villamol en Cholchol, Almacén y Provisiones El Vecino en Traillén, Panadería Holandesa y Bulcabal. Nos encontramos nuevamente mañana en este mismo horario, a esta misma hora. Chao, chao.

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1: Es la hora 17:58.
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Muy buenas tardes, queridos amigos y amigas. Estamos arrancando, estamos iniciando esta programación de día lunes por la tarde a través de cada una de las frecuencias de su radio magistral FM. Te vamos a acompañar a través de cada una de las estaciones durante 2 horas compartiendo lo mejor de la programación latina, pop, baladas románticas y éxitos del recuerdo a través de la frecuencia 91.1 FM en Cholchol, en Traiguén 101.3 FM y en Galvarino y alrededores a través de la 93.9 FM. Como cada jornada, ustedes se pueden comunicar con nosotros a través de nuestras redes sociales. Te invitamos a seguirnos en Facebook y también en Instagram. 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Y además estamos en todo lo que es nuestro WhatsApp. Magistral Galvarino 45-251-3128. 45-251-3128 es el WhatsApp Magistral Galvarino, habilitadísimo las 24 horas del día para que usted pueda establecer comunicación con nosotros. 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Bueno, y tenemos todo listo, preparado en esta tarde de lunes. Arrancamos esta semanita con buena música. Esto lleva por nombre Yo No Fui.

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estábamos escuchando a Belinda con eso que llevaba por nombre Ángel en esta tarde del lunes, en este 8 de junio. Disfrutando la variedad musical, éxitos latinos, pop baladas románticas y éxitos del recuerdo. 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Nos vamos a ir con más canciones a esta hora de la tardecita. Nos vamos ahora con Juanes, luego Tanda y volvemos.

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1: Es la hora 18:31.
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regresamos luego de esa primera tanda publicitaria en esta tarde del lunes y nos vamos a ir con otro gran éxito, la voz de Juan Gabriel. 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Y vamos a seguir entregándote más canciones, como te lo decía. 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Ahora sí, nos vamos con Juan Gabriel y esto que lleva por nombre el Noa Noa.

0: Ahí estaba sonando en algún lugar a través de la Radio Magistral FM en esta tarde. Nos vamos a ir con más canciones, pero antes les tengo un muy buen dato porque estamos obviamente acompañándote en la FM, pero si en algún momento no puedes sintonizar cualquiera de nuestras frecuencias, lo puedes hacer a través de nuestra señal online desde cualquier lugar, teniendo una conexión a internet. 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

0: es la hora 18:58 minutos.
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Estamos de regreso, ahí estaba sonando Maná con Labios Compartidos en esta programación por la tarde, en este 8 de junio. 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Y junto a Ganadera Traiguén nos vamos a ir a disfrutar de otro gran éxito, esta vez en la voz del gran Ricardo Montaner.

Ahí estaba sonando Nicole y eso llevaba por nombre Extraño Ser. 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Nos vamos a ir con más canciones a esta hora de la tardecita. Recuerda, nuestro WhatsApp es el 45-251-3128, 45-251-3128.

estaba sonando Sonia y Selena en esta tarde. Nos vamos con más canciones de inmediato, pero antes les tengo un muy buen dato porque nos acompaña en toda la región de la Araucanía. 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Nos vamos con más canciones. En breve también nos vamos con la última tanda publicitaria en este 8 de junio a través de tu radio magistral. Y venimos con el último bloque con, obviamente, grandes canciones y éxitos.

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1: Es la hora 19:31.
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Estamos de regreso en este último bloque, última media hora de programa en este 8 de junio, tarde de lunes, inicio de semanita a través de la magistral. Y nos vamos a ir con otro gran éxito. 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Nos vamos con más canciones a esta hora. Disfrutamos de todo el romanticismo junto a Chayanne.

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1: 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Nos vamos ahora con canción, nos vamos con éxito, esto es Talía sonando en la Magistral.

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3: Bueno, y así estamos llegando al final del programa del día de hoy en este lunes, en esta jornada de 8 de junio. Hemos compartido 2 horas de esta gran selección musical a través de cada una de las frecuencias de su radio magistral FM. Agradecemos como siempre vuestra sintonía que nos brindan en todo momento. 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Le vamos a extender la invitación para que siga conectado y conectada con nosotros. En breves minutos más, luego de la tanda de las 8, viene la segunda edición del Correo Magistral, con programación personalizada en cada una de vuestras comunas. Y posteriormente, desde las 21:30 horas, llega Patito Mic Show para entregarte todo el bloque romántico en vivo hasta eso de la medianoche. Por mi parte, nos vamos a escuchar nuevamente el día de mañana martes. Un honor poder acompañarles. Que tenga linda tarde, linda noche de lunes ya. Una excelente semana. Cuídense. Hasta mañana. Chao, chao, chao.
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